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6 de la noche con 30 minutos, 6 de la noche 30 minutos, a través de Dorremix 92.5. Bueno, por cierto, en la zona norte de Santa Ana está lloviendo, allí por Metapán llovió hace ratito, por la zona del lago de Ouija, por ahí está lloviendo en este momento. Bueno, la tormenta viene hacia acá, hacia el sur. La parte sur de Santa Ana no está lloviendo, solamente la parte norte. Bueno, vamos con más de la música. Es hora de la noche, seguimos complaciendo con buena música. Así es que usted repórtese a través del WhatsApp de Dorremix, ahí le estamos complaciendo con lo que más le encanta en esta noche bonita de domingo. Hoy es 10 de mayo, un día muy especial. Saludos a todas las madrecitas en este día y en este mes muy especial. Así que para todas las madrecitas, si usted las quiere saludar, todavía se puede. Bueno, vamos con más de la música a través del 92.5. Vamos con esto.

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0: 7 de la noche con 6 minutos, 7 ya con 6 minutos. Bueno, por cierto, acá en Santa Ana está lloviendo. Yo le dije que iba a llover y mire que es cierto. En algunos lugares se vino bastante fuerte la tormenta. Por lo menos por acá, por Metrocentro, llovió, sí, llovió bastante. Ahorita se ha quitado, pero mire, llovió bastante, la verdad.
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0: Estamos viendo el radar meteorológico en este momento. La zona norte, otra vez está lloviendo ahí en Metapán. Ahí por la zona, vamos a ver, de Santa Rosa a Huachipilín está lloviendo. Y las, bueno, y parte de Aguachapán está, quiero ver, parte de Metapán está lloviendo. La parte norte de Santa Ana, así es que hay lugares ahí donde todavía hay tormenta. En el centro de El Salvador y el oriente no hay nada, solamente acá en occidente.
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0: Bueno, vamos entonces con más de la música a esa hora de la noche. Y usted reporte, se salude a su madrecita, porque todavía estamos por acá saludando a las madrecitas en este día muy especial.
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7 de la noche ya con 10 minutos, 7 de la noche con 10 minutos. Bueno, esta es la hora de la cena. Saludos para todos los que están cenando, la mayoría de personas. Este es el momento que está disfrutando de esa rica cena, de esa rica tacita de café calientita. No me puse guapa, papi, mucho curvete. Y afuera está lloviendo. Claro que sí está lloviendo todavía acá en Santa Ana, en algunos lugares. Bueno, vamos entonces con más de la música. Por cierto, hoy ganó el Barcelona la Liga, hoy ganó. Y le ganó el Clásico al Real Madrid también. El partido que se jugó en el Camp Nou, ganó el Barcelona 2-0. Y como siempre, polémica. Mire, un codazo clarísimo a Bellingham, el cual le fracturó la cara, parte de la boca. Y mire, el árbitro ahí brilló por su ausencia, al igual que el VAR. Así ha sido toda la temporada, la pasada, la anterior y todas las anteriores. No, hombre, cositas las que pasan. Pero bueno, el Barcelona campeón. Así es que quedó fuera de la Champions, pero el Barcelona ganó otra vez la Liga. Y mire, y eso que faltan todavía varias temporadas. Y la ganó precisamente frente al Real Madrid. Así es que bueno, excelente para el Barcelona, que ya colecciona otro título más. Así que para todos los barcelonistas, los que le van al Barcelona y andan con la camisa, mire, aunque yo anduviera con la camisa del FAS, mejor. Porque el día de ayer el FASito, no, hombre, qué barbaridad. Pero ya vamos a hablar de ese partido del día de ayer, que fue de infarto, porque la verdad el FASito al final terminó ganando. Bueno, vamos entonces con más de la música a través del 92.5. Nos vamos con esta canción y por supuesto seguimos complaciendo a través del 92.5.

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7 de la noche con 23 minutos, 7 ya con 23 minutos. Bueno, para usted que hoy sacó a cenar a su madrecita, algún lugar le dijo, no, hoy usted no va a cocinar, hoy usted va a ir a comer a otro lado. ¿La llevó a almorzar? También a cenar. ¿O le llevó usted ahí algo rico, algo delicioso? ¡Qué bueno, hombre, qué bueno! Recuerde que hoy es un día muy especial. Lo bueno que cayó día domingo. ¡Hombre, mire, eso! No siempre sucede que el día de la madrecita es el día domingo. Hoy es día domingo, así es que... Hoy es un día muy, pero muy especial. Bueno, vamos entonces con más. 7 de la noche ya con 24 minutos. Vamos con más de la música. Complaciendo como siempre a través del WhatsApp de Dorremix.

0: 7:37. Bueno, así me gusta, fíjese que estén pendientes. Bueno, esta canción, por ahí me mandaron el audio para que vean que sí está escuchando. Y ya veo que es cierto, así que saludos ahí para Ana Recino. Dice, buenas noches, mi estimado Bobby, saludos. Hasta mire, me mandó el audio ahí de que está escuchando la canción. Y eso que no me la había solicitado. Así que ya ve, estamos a complacción esta hora de la noche. Especialmente Ana Recino, me esperamos que la pase muy bien esta noche muy especial, Día de la Madrecita. Bueno, vamos con más de la música, seguimos complaciendo y usted siga se reportando a través del WhatsApp de Dorre Micro, que vamos con más de la música. Vamos con esto.
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7:42 Bueno, hoy sí vamos a hablar de lo que pasó el día de ayer. Y es que mire el facito. En los cuartos de final, así... digamos, un partido muy difícil. Buena. La verdad que estuvo más difícil para el facito porque le expulsaron un jugador y así ya es más difícil la cosa. Afortunadamente ya iba ganando. Bueno, en el segundo tiempo le cayó el gol del empate. Y el facito, a pesar de estar con uno menos, mire, a pesar de estar así, con un jugador expulsado, aún así jugó bien. Se puso las pilas el facito. Bueno, al final, en los penaltis terminamos ganando, fallamos. No, hombre, es que mire ese partido. La verdad, no era apto para cardíaco. Porque fallaba Cacahuatique, fallaba también el facito en los penales. Y mira, al final ya parecía que no. Pero siempre al final el facito terminó ganando. Así que para todos los que apoyaron hasta el final, disfrutaron de ese partido, lo sufrieron también. Porque la verdad que fue muy sufrido ese partido. Pero al final se logró el objetivo, que era que el facito pasara a la semifinal. Así es que ya se encuentra entre los cuatro equipos. Bueno, y vamos a ver contra quién le va a tocar en la semifinal. Porque los que pasaron a la semifinal precisamente fue Águila, que venció a Alianza. Lo terminó venciendo 2-0. Así que buen resultado para Águila. Bueno, en el caso de Firpo, terminó empatando y de esa manera ganó y pasó a la semifinal. Mientras tanto, Limeño fue el encargado de dejar fuera al Inter FA. Así que ahí tenemos ya los cuatro clasificados. Vamos a ver cómo le va en la semifinal. Nosotros, como siempre, apoyando al facito en las buenas y en las malas. Mire que ya a estas alturas los partidos se ponen más difíciles. Bueno, vamos entonces con más a través del 92.5. Saludos para Beatriz Marroquín. Hola. Buenas noches, Beatriz. Sí. Dice por acá, buenas noches, Dorre. ¿Me pueden poner la canción, Madrecita Querida? Dice, gracias. Bueno, estamos saludando a las madrecitas. Usted todavía las puede saludar ahí a través del WhatsApp de Dorre Mix. Esa canción, yo creo que la de los Tigres del Norte, fíjese. Es la única que se me viene a la mente. Pero esa no la tengo por acá en programación en este momento. Así es que con mucho gusto le vamos a saludar a todas las madrecitas. Ahí solamente tiene que reportarlo a través del WhatsApp de Dorre Mix. Vamos entonces con esa canción en la noche de domingo.

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Solamente 5 minutos, nos separan de las 8 de la noche. 5 minutos, llegamos a las 8. Bueno, por cierto, váyase preparando porque otra vez viene polvo del Sahara. De hecho, ya ingresó a El Salvador y usted sabe muy bien que cuando viene polvo del Sahara hay menos lluvias, o sea, eso afecta también la lluvia. Así es que eso fue lo que dijo el Ministerio del Medio Ambiente y Recursos Naturales. El Salvador está pasando por el fenómeno del polvo del Sahara, que comprende de masa de aire caliente y seca, cargada de partículas de arena y minerales, la cual provoca bruma, reducción de lluvias y potenciales riesgos respiratorios. Así es que hoy domingo, fíjese bien, hoy domingo, las autoridades del Ministerio del Medio Ambiente y Recursos Naturales confirmaron la presencia del polvo en concentraciones bajas en todo el territorio nacional. Así que esta masa se forma sobre el desierto del Sahara y es transportada por vientos hacia el Atlántico y América entre junio y agosto. Y mire que apenas estamos en el mes de mayo, así que se aproxima estos meses que viene más polvo del Sahara. Y cuando esto sucede, las lluvias se escasean un poco más. Así es que eso es lo que está pasando ya en este momento. Se está avecinando más la época del polvo de Sahara en lugar de la lluvia. Así que váyase preparando porque eso también puede afectar un poco la respiración para personas que padecen de precisamente de la respiración. Personas también mayores de edad, así es que tengan muchísima precaución con respecto a eso. Bueno, seguimos con más, 7 ya con 57 minutos. Vamos con más de la música, seguimos complaciendo en esta noche bonita de domingo.

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8 de la noche con 10 minutos. 8 de la noche, 10 minutos. Bueno, por cierto, fíjese que estaba viendo por acá una imagen que está bastante, bastante curiosa. Y es que es la imagen de San Salvador. O sea, es San Salvador de hace casi 200 años. Fíjese que esta imagen es de un libro que se llama Libro Capitales de Centroamérica. Y es bastante antiguo. O sea, no es foto porque no existían todavía las cámaras. Pero alguien hizo, digamos, una imagen así, tipo pintura. Y fíjese que viendo esa imagen, lo que llama la atención es que ya aparece, bueno, de hecho no aparece exactamente la fecha, pero sí tiene ya varios cientos de años, que se hizo esa pintura. Y mire, el volcán de San Salvador aparece completo, o sea, aparece un solo volcán, o sea, un solo cono. No como ahora que aparece así como la mitad del cono, pues usted sabe que aparece a un lado el Boquerón y del otro lado está el Picacho. Pues en este caso no era así antes era un solo volcán. Así es que llama bastante la atención porque sí, ahí se puede ver que era bastante alto. Incluso lo que hay en este momento podría ser la mitad de lo que había antes. O sea que hoy está a la mitad. Y aún así es alto. Así que es cosas que llama bastante la atención. Bueno, vamos entonces con más de la música. Es ahora de la noche. Vamos a ver a quién más tenemos por acá. Bueno, Ilsa Aguirre ahí nos está escribiendo. Dice, hola, buenas noches. Aquí escuchando La Dorre, dice, en Texas. Así que saludos ahí a Ilsa. Es otra de las fieles oyentes. Ahí siempre escuchando el 92.5. Oficialmente de Texas. Así que saludos a la gente de Texas. Buenas noches. Bueno, vamos entonces con más de la música. Seguimos complaciendo. Siendo

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0: 8 de la noche con 23 minutos, 8 de la noche 23 minutos. Bueno, seguimos por acá con buena música. Estamos revisando también cómo está el radar meteorológico en este momento. Bueno, por cierto, viene más tormenta. Aquí lo estoy viendo. El radar en vivo. Bueno, fíjese que en la zona norte de Santa Ana siempre es donde más llueve. Especialmente viene de Chalatenango, siempre la lluvia viene de Chalate. Ahí Nueva Concepción en este momento está lloviendo, dirigiéndose exactamente a la zona norte de Santa Ana, ahí en Ahuachapán. Quiero ver en Metapán, en la cosa, la zona sur de Metapán. Ahí está lloviendo en este momento. También hay lluvia que va precisamente para Ahuachapán, por ahí después del... Después del Cerro Verde, bueno, está lloviendo ahí por el Cerro Verde en este momento, por el volcán de Santa Ana. Y la lluvia va para Ahuachapán exactamente. Así que pasando por algunos lugares de acá de Santa Ana, mire, en este momento está lloviendo bastante. En algunos lugares de acá de Santa Ana, por lo menos por esta zona, hace rato llovió. No he salido a ver, fíjese si está lloviendo otra vez. Pero por lo menos en el radar estamos observando de que sí está lloviendo. Bueno, vamos a cambiar de radar y ahora vamos a ver el radar, pero del tráfico en este momento. Bueno, y como siempre, cuando hay tormenta, desgraciadamente se reportan accidentes. En este momento podemos ver el reporte de un accidente de tránsito, carretera a Chalchuapa. Así que para las personas que van para Chalchuapa, en este momento se reporta accidente de tránsito ahí por el Redondel. Ese reporte fue hace 40 minutos, así que tengan muchísima precaución. Los que van para ese lugar también se reporta problemas de semáforo. Carretera que va a Sonsonate. Así que para las personas que van pasando ahí por la autopista, por ahí se reporta el problema de un semáforo. Así que tenga muchísima precaución por esa zona. Bueno, también el tráfico está detenido prácticamente en toda esa carretera que pasa por la autopista. Así que algo más está sucediendo por esa zona.
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0: Bueno, calle Antigua San Salvador también se torna un poco lento en este momento. Carretera desde el paso a desnivel de la Unicaes hasta la curva que está por Bellavista. Toda esa zona se pone el tráfico un poco lento. Me imagino que en algunos lugares es precisamente por la lluvia. Así es que eso es lo que tenemos hasta este momento acá, a esa hora de la noche en Santa Ana. 8 ya con 27 minutos. Vamos entonces ya complaciendo con las últimas canciones, la última media hora de turno. Vamos con esto.

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8:38. Solamente 22 nos separan ya de las 9 de la noche. Bueno, acá en Santa Ana sigue lloviendo. Por lo menos aquí, por Metrocentro, está lloviendo en este momento. No como hace rato, mire, hace rato fue un diluvio. Pero en este momento ya está lloviendo nuevamente, al igual que en otros lugares de Santa Ana. Así es que vamos a darle otra... Bueno, vamos a revisar nuevamente el radar meteorológico. Y podemos ver que viene más tormenta. Viene más tormenta. Así es que váyase preparando si usted cree que no iba a llover. Pues la verdad que estamos viendo para la zona occidental. Y sí, mira, buenas tormentas las que vienen en este momento. Especialmente acá en Santa Ana, también parte de Ahuachapán y la zona sur de Metapán. Así que ahí está el dato para que lo tome en cuenta. Vamos con más de la música, 8:39.

0: 8 de la noche con 55 minutos, 8:55 minutos. Bueno, ya casi nos vamos. Nos escuchamos a partir de las 9 de la noche, el día de mañana, lunes. Así que un placer enorme haberles acompañado las horas anteriores. Y por supuesto, la invitación, como siempre, para que siga escuchando el 92.5, porque la música no se termina. Así es que vamos con excelente musicón, pero nosotros nos escuchamos hasta mañana a las 9 de la noche. Así que los dejo con buena música para que siga disfrutando de otra excelente noche, así un poco lluviosa. Con esto seguimos.
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Bendito nuestro Dios, amados hermanos, amadas hermanas y amigos radio oyentes de este programa, bendecido la voz de la liberación. Le damos gracias al Todopoderoso por el privilegio tan grande que nos concede de poder estarle llegando hasta la intimidad de su hogar en esta mañana del día que Dios nos está regalando. Amados hermanos, vivir agradecidos es propio de un cristiano, de un hijo de Dios. Vivir agradecido por las bondades, por las misericordias que ha mostrado el Señor con nosotros. Todo este fin de semana, viernes, domingo, hemos tenido un mover impresionante de la gloria de Dios. Y hoy nosotros, pues, queridos hermanos y hermanas, continuamos iniciando la semana con realmente la bendición de nuestro Dios, con la gracia del Padre, del Hijo y del Santo Espíritu de Dios, agradeciendo al Señor por toda su misericordia mostrada hacia nuestras vidas, pidiendo que el Señor nos bendiga, pidiendo que el Señor nos ayude, pidiendo que la gracia del Señor nos colme siempre, que la gracia del Señor no nos abandone. Así que bienvenidos esta mañana, hermanos y hermanas, a este programa La Voz de la Liberación. Estamos agradecidos con Dios. Ya para el día de mañana tenemos campaña y para el miércoles también. Y bueno, queremos nosotros hacer este llamado para que usted y su familia, pues, pueda, querido hermano, tomar nota y ser bendecido por la mano de nuestro Señor Jesucristo. Iniciando esta programación de este día, queremos orar al Señor para pedirle que nos bendiga, para pedirle que nos colme con su gracia y con su bendición en esta mañana de hoy. Bendito nuestro Dios y Padre, Dios de Abraham, de Isaac y de Jacob, Dios omnipotente, toda gloria, toda honra, toda alabanza te pertenece, Señor, y tú eres merecedor de ella. Por eso hoy, Dios mío, en esta mañana, muchas gracias por la vida mía, por la vida de mi familia, por la vida, Señor, de mi esposa, de mis hijos, de la iglesia, de toda la congregación, de los obreros, de las obreras, de la membresía en general. Muchas gracias, Padre amado, por los diferentes ministerios, por los grupos de la sociedad de mujeres, de varones, por los niños, por la juventud, por todos los obreros y obreras, por la congregación en general, Señor, por los hermanos que, ayudando con diezmos y ofrendas, hacen posible que este programa esté en el aire. Oramos que puedas bendecir, Señor. Oramos por salvación de almas, Señor amado, por liberación de los oprimidos. Oramos, Padre bendito, que tu gracia nos cubra, que tu presencia, Señor, no nos abandone, que el poder de tu Espíritu Santo, Señor, sobre nosotros se derrame, que tu gracia pueda cubrirnos y nos pueda el Señor bendecir con salvación y nos pueda el Señor bendecir con prosperidad. Visita, Padre, y nos pueda el Señor bendecir con salvación y nos pueda el Señor bendecir

de desaciertos, inciertos, de incertidumbre. Ten misericordia, Señor, manifiesta tu santo poder y haz derramar tus grandes bendiciones en el nombre de Jesucristo. Amén y amén.

Bien, entrando ya en materia de información concerniente a lo que hace la Iglesia Pentecostal Dios es Amor, me refiero a las labores cristianas, campañas, cultos y todo lo que es una agenda de programación para lo que es, queridos hermanos, el desarrollo de la Iglesia. Mañana martes estamos a celebrar una continuidad de campaña que está celebrando la Sociedad de Mujeres desde las 9 de la mañana hasta las 12 del mediodía. Recordarles que mañana, hermanos, como todos los martes, hay oración por sanidad, predicación de la palabra del Señor y, hermanos amados, búsqueda de la presencia del Señor. Luego, hermanos y hermanas, pues avisarles que para este día miércoles que se está acercando, estamos a celebrar un poderoso culto. Este miércoles 13 estamos a celebrar un poderoso culto en la continuidad de la campaña Clama a mí y yo te responderé. Esta campaña basada en Jeremías 33:3, y que este miércoles estamos celebrando ya el tercer miércoles de esta campaña. Tercer miércoles de esta campaña. Yo quiero convidar al pueblo católico, quiero convidar al pueblo cristiano evangélico, a los enfermos, a los que sufren y padecen, para que puedan este miércoles 13 de mayo, amados hermanos, acercarse a recibir una oración por sanidad. Y recuerde, Cristo está volviendo y es importante prepararnos para la venida de nuestro Señor y Salvador Jesucristo. Como iglesia cristiana, como mensajeros del reino, yo quiero que hoy usted pueda prestar atención a algo que voy a decir, que considero yo realmente primordial. Primero, número uno, Cristo está volviendo en las nubes del cielo. Sé que habrán cuestionamientos, gente que dirá, pero pastor, hace más de 2000 años vienen predicando que Cristo viene y Cristo no ha venido, y muchos murieron con la esperanza que vendría. Cristo volverá. En el tiempo que estamos viviendo nosotros vemos cómo las señales se cumplen, como las guerras, como el hambre, como los terremotos, como todo anuncia que el Rey de Reyes está por volver en las nubes del cielo. Partiendo de allí vemos Mateo 24, esas señales cumpliéndose delante de nuestros ojos: pestes, hambre, terremotos, guerras, hermanos y hermanas. Y por otro lado vemos aquella palabra que el Señor Jesús dijo, que en el tiempo del fin el amor de muchos a causa de la maldad se enfriaría, porque la maldad se multiplicaría, y estamos viendo eso delante de nuestros ojos. Hermanos, Cristo está volviendo. Eso como punto número uno. Como punto número dos, Cristo viene por una iglesia pura, una iglesia sin mancha, una iglesia sin arrugas. Si usted es un cristiano que está esperando la venida de Cristo, entonces seguramente usted está viviendo una vida de obediencia, una vida de santidad, una vida de consagración, porque dice Hebreos 12:14, seguí la paz con todos y la santidad, sin la cual, dice, nadie verá al Señor. Sin paz y sin santidad nadie verá al Señor. Eso lo enseña la palabra de Dios. Y cómo vive el pueblo cristiano en la actualidad, quiero decirlo, soy pastor por más de 25 años y he visto tantas situaciones. Quiero decirlo, la iglesia de la actualidad, más de un 50% tiene, hermanos y hermanas, hoy en día quizá hasta rencillas dentro de su propia familia, dentro de las iglesias. Usted puede contemplar que de un rótulo a otro hay hermanos que no se saludan, que no se hablan, por diferencias de normas, de congregaciones. Entonces, hermanos y hermanas, si no estamos viviendo en paz y en santidad en la venida de Cristo, no podremos volar en el rapto, y si la muerte nos sorprende, no vamos a estar en la presencia de Dios. Por eso hoy yo quiero exhortarle, amado hermano,

0: hermano, pero amada hermana, para que usted sea salvo, usted tiene que vivir la santidad. Usted tiene que vivir en obediencia. Usted tiene que apartarse del pecado, del adulterio, de la fornicación, de la vanidad, del orgullo, apartarse de la idolatría, apartarse, querido hermano, querida hermana, de todo aquello que no es grato delante de los ojos de Dios. Esto es importante si usted quiere ser salvo de la condenación eterna, salvo del infierno, salvo del castigo eterno. Hoy acepte a Jesucristo, reconcíliese con Él, reciba el perdón de los pecados en la sangre de Jesús de Nazaret, derramada en la cruz del Calvario. Este es el mensaje para los últimos tiempos. Cristo viene y sin paz y sin santidad nadie verá al Señor. Bien, entonces, hermanos, en esta mañana, luego de haber orado y compartido un poco esta palabra con ustedes, quiero yo ya, hermanos queridos, avisarles. La Iglesia Pentecostal Dios es Amor, un ministerio con mucho poder del Espíritu Santo, con mucha gloria del Señor derramada y manifestada, está celebrando campañas de sanidades divinas para que los enfermos sean sanos. Porque, hermanos, en este tiempo, ¿cómo estamos viviendo? Hermanos, cuánta gente sufriendo, cuánta gente padeciendo, cuánta gente, hermanos y hermanas, desahuciada por la ciencia médica, con cáncer, con un tumor, gente con el VIH-Sida, gente con insuficiencia renal, personas que están en este momento que hipertensas, padecen del corazón. ¿Se ha fijado, hermanos, que hoy en día de pronto aparece el aviso por ahí, ¿no?, que una persona cayó incluso hasta en la calle con un infarto y falleció? Gente que usted les veía saludables, que no parecía que fuesen a partir de esta tierra. Entonces vamos a buscar la presencia de Dios mañana martes y luego el miércoles, hermanos, a ser sanados, a ser liberados en la campaña que mañana martes se celebra de 9 a 12 con la Sociedad de Mujeres. Y luego el miércoles, amados hermanos, este servidor, el Pastor Ardón, voy a estar en el altar en la campaña Clama a Mí y Yo Te Responderé. Sé perfectamente que Dios va a manifestar su gloria, que Dios va a manifestar su poder y que en este día, miércoles, amados hermanos, van a suceder grandes milagros. Quisiera que presten atención porque en breve les voy a presentar testimonios y, hermanos y hermanas, decirles que la iglesia está ubicada en Santa Ana, en la lotificación Grano de Oro, calle Los Naranjos, frente a la ferretería La Ceiba. Miércoles, sí, miércoles 13 de mayo, 8 de la mañana a 12:30, poderosa campaña denominada campaña Clama a Mí y Yo Te Responderé. Escuchemos a continuación grandes milagros acontecidos en la iglesia Dios es Amor.
1: Los días miércoles en la iglesia pentecostal Dios es Amor es celebrada la campaña de la prosperidad, en la cual se ora por los enfermos, pero se ora por los desempleados, se ora por los que tienen deudas, se ora al Señor por los que sus negocios no prosperan, para que Dios los bendiga, para que Dios los prospere. Porque dice la Biblia en la tercera de Juan, versículo 2, amado, yo deseo que tú seas prosperado en todas las cosas y que tengas salud, así como prospera tu alma. Y esto es lo que realiza Dios en las campañas de los días miércoles, que son campañas de prosperidad, campañas de milagros de prosperidad en la iglesia pentecostal Dios es Amor, de la ciudad de Santa Ana, iglesia ubicada en la lotificación Grano de Oro, calle a Los Naranjos, frente a la ferretería La Ceiba, donde Dios prospera y bendice a su pueblo.
2: Su nombre, por favor.
3: Sara.
2: ¿Qué ha hecho el Señor llegando a las campañas de la iglesia Dios es Amor, hermana Sara?
3: Dios les bendiga. Pues yo tengo que testificar las grandezas que Dios ha hecho en mi vida. Y pues una de ellas es que yo a Diosito le estaba de pedir un trabajo. Y pues gracias a Dios ya estoy trabajando.
2: Estaba un empleo y se lo pidió al Señor.
3: Sí.
2: ¿Cuánto tiempo tardó en pedir?
3: Pues yo empecé a pedirle en enero y ya en marzo ya empezó todo.
2: ¿Dónde que trabaja?
3: En un banco. En el Banco Cuscatlán.
2: En el Banco Cuscatlán, mire, Dios responde a los que claman a Él.
1: Si usted quiere ser bendecido, participe. Miércoles, a partir de las 8 de la mañana, el culto termina a las 12:30 y es celebrado en la Lotificación Grano de Oro, calle a Los Naranjos, frente a Ferretería La Ceiba, porque la prosperidad es algo que podemos alcanzar de las manos poderosas de nuestro Señor y Salvador Jesucristo. ¿Está usted pasando una situación difícil? Realmente Dios prospera. Realmente Dios bendice a su pueblo. Querido hermano, preste atención.
4: Y me cayó una llamada de una amistad. Entonces ella me propuso que iniciáramos un proyecto. Y yo le dije, pero ¿qué proyecto? Entonces ella me dijo que pongamos nuestro propio negocio. Y lo empezamos a intentar. Y se compró un vehículo.
0: Amén.
4: Para salir a rutear. Y yo empecé a buscar los proveedores. Gracias a Dios a nosotros se nos facilitó todo eso. No hubo ningún problema. Y ya tenemos bastante producto en la casa. Ya esta semana se salió. Esta semana se salió por primer. 3 días.
2: Hemos dicho siempre, hermano, que Dios prospera, que Dios cumple sus promesas. ¿Hubo provisión para comprar un vehículo?
4: Ajá. Luego se han invertido bastante dinero.
2: ¿Se ha invertido plata?
4: Sí, quizás como unos $10,000.
2: Como $10,000, ¿qué aparte, le parece?
4: Aparte de la compra del vehículo.
2: Aparte de la compra del vehículo, ha habido una inversión aproximada que de $10,000 solo en producto.
4: Solo en producto.
2: Dios ha sido fiel.
4: Sí, mucho.
2: Mucho. Un aplauso fuerte al Señor.
1: Recuerden, hermanos y hermanas. Recuerden, hermanos y hermanas, que esta campaña será celebrada miércoles a partir de las 8 de la mañana. Campaña de prosperidad, campaña de milagros, campaña de sanidades y de curas divinas. Preste usted atención, porque en esta campaña Dios también hace milagros tremendos y grandes sanidades.
5: ¿Qué pasó en la oración ahora, Marta?
6: Tenía una pelota bien grande en el estómago.
5: ¿Qué tamaño era la pelota que tenía en el estómago?
6: Más grande que una naranja.
5: Padre mío, mira, tremendo. Esta mujer tenía una pelota más grande que una naranja en su estómago. Y ahora está llorando aquí, dice que la pelota desapareció. ¡Alaba a Dios, iglesia! Marta, ¿por qué lloras? Porque mi Señor te salvó, hermano.
1: El miércoles está usted invitado a participar. Desde las 8 de la mañana hasta las 12:30 es celebrada la campaña de la prosperidad. Y en esta campaña también es realizada la unción con el aceite bendecido. Y los que reciben esta unción son sanados por el gran poder de nuestro Dios. Dirección, Lotificación Grano de Oro, calle a Los Naranjos, frente a Ferretería La Ceiba. Le esperamos y todos los miércoles para que sea bendecido por Dios.
2: Amada, primeramente su nombre.
7: Marta.
2: Cuente la bendición que Dios ha hecho en la vida suya aquí en la iglesia Dios es Amor, hermana Marta.
7: Amén. Hermano, hace 19 años, es mucho. Bendito Dios, yo estaba sufriendo de este pecho derecho. Se me había puesto todo bien grande y morado. Con decirle que por allí por la casa llegaron a dar consulta médica, fui allí, me mandaron a Ciudad Mujer, pues allá estuve en tratamiento 2 años. Lo único que como ya la tenía bien grande, morada.
2: El seno derecho estaba inflamado.
7: Amén.
2: Con dolor.
7: Sí, y un camote muy grande así.
2: Tenía un bulto como el tamaño más o menos de una manzana.
7: Sí. supuestamente.
0: ¿Era grande?
7: Sí, hermano.
0: ¿Dolía mucho?
7: Ay, sí, no me dejaba dormir.
0: ¿Estaba morado, dice?
7: Sí, moradito todo aquí, yo no aguantaba. Yo no salía porque no me podía poner ropa para andar saliendo, ¿verdad?
0: Imagina, acá está el pueblo, atentos hermanos, por favor. La hermana testifica, 19 años, su seno derecho estaba inflamado, llegó al punto de ponerse morada, ¿verdad? Y dice que tenía mucho dolor, ¿y cómo?
7: Y me, o sea, el dolor grande, morado y bien, bien, bien horrible.
0: No me... 2 años de tratamiento, por lo menos de atención en Ciudad Mujer.
7: Solo me ponía el sobre ungido aquí y yo, bendito sea Dios, yo recibí sanidad. Quiero decirle que el 24, por ahí así, 24, no sé qué día fui a traer mis resultados porque me mandaron de la clínica y gracias al Señor no me salió nada, hermanos, nada. Bendito Dios, y yo alabo a mi Señor, hermanos, porque estoy muy agradecida con Él. Y yo dije, el
0: domingo, ¿su temor era cuál?
7: Ay, que me la cortaran, hermano, que me dejaran sin nada de acá.
0: A muchas mujeres les han cortado su seno al diagnosticar un cáncer, una inflamación, una putrefacción más de lo común, ¿verdad?
7: Amén.
0: ¿Era su miedo?
7: Sí, yo decía, pero esto yo sé que Dios me lo va a quitar.
0: Y se lo quitó.
7: Amén, así es.
0: La iglesia, Dios es amor, hermano, Cristo hace maravillas grandes. La hermana Marta ya está curada. Que ese aplauso sea fuerte. Diga gloria a Dios, iglesia. Hermana Marta. Son 19 años que sufrió,
7: pastor. Sí,
0: esos 19 años también son de incertidumbre, de temor y de dolor.
7: Sí, demasiado. Se me veía así lo morado, las venas. Ay, no, Dios mío. Pero yo decía, Señor, usted me lo va a quitar. Yo las madrugadas a la 1 de la mañana yo estoy en pie para orar, hermano.
0: Y el bulto era como el tamaño de una manzana.
7: Sí, de una manzana, limón, lo que sea, así grande, va. Pero mire,
0: yo lo tocaba.
7: Sí.
0: Lo palpaba.
7: No aguantaba hacerme.
0: ¿Y ahora?
7: No, no tengo nada.
0: Se aprieta su seno, mira, hermano, no. Mira, ya está mostrando ella. Aprieta, aprieta y no tiene ni el bulto ni el dolor. Lo sufrió 19 años y aquí la sanó Dios. En la iglesia pentecostal, Dios es amor. Que ese aplauso sea más fuerte, sea más fuerte, sea más fuerte. Diga gloria a Dios. Hermana Marta está emocionada.
7: Amén, pastora.
0: Toda la gloria para el Señor.
7: Amén, así es. Para mi Dios, mi Padre celestial.
0: Solo Cristo sana. Hoy tiene los resultados y no tiene nada.
7: Nada.
0: Está sanada.
7: Sí, amén.
0: ¿Quién lo hizo?
7: Mi Señor Jesús, mi Dios todopoderoso. Así es. Yo alabo a mi Señor por eso, hermanos. Y ahí cargo la receta que me dieron para que la presente al médico. No tiene nada, nada.
0: Tremendo, con comprobante médico, ella está sanada. No está el bulto, no está lo inflamado, no está lo morado, no está el dolor. Lo sufrió 19 años, con temor que le cortaran su seno. Pero ya no tiene temor, ni dolor, ni nada, porque el Cristo que resucitó de los muertos, ese Cristo en la iglesia pentecostal, Dios es amor, ya la sanó. ¿Contenta, hermana Marta?
7: Amén, pastora.
0: Consejo a los que escuchan la radio.
7: Sí, que pongan mucha fe a Dios, porque lo que Él hace no es poco, hermanos. Muchas cosas que Dios a mí me ha librado, me ha sanado, me ha liberado de tantas cosas. Yo le invito al pueblo que no se queden en sus casas, como dicen, solo oyendo los testimonios. No, hermanos, pongamos de nuestra parte, porque Dios nos sana, Dios los libera, los liberta.
0: Ese es el llamado a la gente. Venga a la iglesia, Dios es amor. Aquí sana Jesús. Una vez más su nombre.
7: Marta Ochoa.
0: ¿De dónde vino?
7: Colonia Santa Leonor.
0: Que Dios la bendiga. Regrese a su asientito y los aplausos glorifican al Señor. Maravilloso el poder de nuestro Señor Jesucristo manifestado en la iglesia pentecostal, Dios es amor. Amados hermanos, amadas hermanas, amado pueblo de Dios que está en la sintonía, escuchar a los hermanos dar testimonio, el caso de la hermana Marta Ochoa, un milagro tremendo, hermanos, que ella alcanzó de las manos de Cristo. Cuando la ciencia no pudo ayudarle, la mano del Señor hizo un milagro en ella. Usted que me escucha, hermano, no lo dé todo por perdido ya. No todo está perdido. La última palabra la tiene Dios. Hermano, usted puede ser sanado, pero persevere, hermano, persevere. Muchas veces nosotros, hermanos queridos, queremos que cuando vamos a la iglesia sea como cuando vamos al médico, que llegamos y que nos atiende el doctor y pues pagamos una consulta, nos vamos y luego pues ya nos colocan una medicación que por lo menos alivia el malestar en el instante. Con Dios, hermano, las cosas funcionan de manera diferente, porque primero que una sanidad, Dios quiere salvar nuestra alma. Dice la palabra: busca primeramente el reino de Dios y su justicia, y las demás cosas os serán añadidas. Eso lo dice la palabra poderosa del Señor Jesucristo. Ahora bien, también es importante reiterar, amados hermanos, que debemos nosotros perseverar para poder, queridos hermanos, alcanzar de Dios su favor. Porque dice la Biblia, queridos hermanos y hermanas, que nosotros debemos buscar a Dios mientras pueda ser hallado. Eso implica que nosotros coloquemos diligencia para acercarnos al Señor. Usted que me está escuchando, hermano, debemos congregarnos, debemos buscar la presencia de Dios para gozar de las bendiciones de Dios. Mañana martes es una buena opción para que las hermanas que nos están escuchando puedan atender al culto de la Sociedad de Mujeres. Este culto se celebra de las 9 hasta las 12. Y el domingo y el miércoles 13 de mayo les estoy esperando. Soy el pastor Ardón. Voy a estar en la realización de la campaña. Queridos hermanos, clama a mí y yo te responderé. Ese es el tema de la campaña que este miércoles 13 voy a estar celebrando en las instalaciones de la iglesia. Estamos ubicados en Santa Ana, sobre la lotificación Grano de Oro, en la calle A los Naranjos, frente a la ferretería La Ceiba. Recuerde, lotificación Grano de Oro, calle A los Naranjos, enfrente de la ferretería La Ceiba. Esa es la dirección de la iglesia pentecostal Dios es Amor, a donde los milagros de Cristo están aconteciendo, hermanos, de una manera poderosa, de una manera muy grande. Usted que está en la sintonía de este programa, amado hermano, no se lo pierda. Amada hermana, no se lo pierda, porque Dios le quiere bendecir, Dios le quiere sanar, Dios le quiere libertar. Atención a todos los enfermos, atención a toda la gente que incluso ya fue a buscar ayuda, hasta con los hechiceros. Lamento que se hayan equivocado con ellos. Quiero decirles, hermanos, que este miércoles estaré en la gran campaña Clama a mí y yo te responderé, dice el Señor. Esta campaña va a comenzar el culto a las 8 de la mañana, va a terminar a las 12:30. Este culto, amados hermanos, es celebrado a mitad de la semana y es un culto para ayudar a la gente que sufre y padece con una oración poderosa en el nombre de Jesucristo. Dios hace milagros, Dios hace sanidades, Dios hace liberaciones, pero nosotros debemos no solamente creerle a Dios, sino también ponernos en acción, actuar, hermanos. La fe sin obras es muerta. Hay que prepararnos para asistir a la iglesia este miércoles. Atención, quiero llamar a toda la gente enferma, a los desahuciados por la ciencia médica, y decirles: en esta campaña estaré orando por sanación divina, estaré ungiendo con el aceite santo, estaré predicando la palabra de Dios y Dios estará manifestándose. Imagínese, la hermana Marta da testimonio que tenía un tumor, el seno había crecido, se había inflamado, estaba morado, ya expulsaba pus, materia, y hermanos y hermanas, los médicos no la curaron. Jesús la curó en la iglesia pentecostal Dios es Amor. Y hoy ella tiene los chequeos, hermanos queridos, donde ella aparece totalmente sana, sin ningún malestar, síntoma y mucho menos una enfermedad que pueda ser diagnosticada por algún chequeo preventivo que la ciencia haya hecho. Hermanos, este miércoles Dios va a hacer desaparecer esa hernia, ese tumor. Dios va a quitar esa enfermedad incurable, porque para Dios no hay imposible. En este momento vamos a escuchar un milagro más.
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9: María Elena Molina.
2: ¿De dónde vino?
9: Del Valle Nuevo. Sí, porque el primer milagro que yo recibí aquí, un cáncer en los pies que tenía.
2: ¿Dónde estaba el cáncer?
9: En los pies.
2: ¿Eran llagas?
9: Llagas, llagas cancerosas. Y entonces allí, aquí sané estando en la aldea, ¿verdad? Fue los primeros milagros que yo recibí.
2: Hace como 25 años.
9: Sí, 25.
2: Ella llegó a la iglesia con cáncer en los pies, en los dos pies.
9: En los dos.
2: Tenía llagas cancerígenas en los pies. Conoció la iglesia hace como 25 años y Dios le curó del cáncer en los pies. Las llagas que tenían desaparecieron.
9: Sí, porque yo tenía de estar padeciendo 13 años con las llagas.
2: 13 años con llagas cancerígenas. ¿Y cuándo o cómo conoció la iglesia?
9: Oyendo el programa La Voz de la Liberación. Mi esposo me dijo, debía de ir a ver si allí sanas de, porque yo iba a médicos y todo y nada, yo no sanaba.
2: Buscaba por todos los medios.
9: Sí, pero no sanaba.
2: Pomadas, pastillas, antibióticos.
9: Cosas, montes que me decían.
2: Y la llaga seguía.
9: Allí, y dolía.
2: Y mi esposo le dijo, mira, ¿por qué no vas allá? Tal vez te curas allí.
9: Yo no le hacía caso, porque yo era católica.
2: Ah, usted era católica, entonces usted no creía que podía ser.
9: No. Sí creía porque oíamos, porque a mi esposo le gustaba mucho.
2: Pero por ser católica no le llamaba la atención.
9: Sí, pensaba yo que iba a ofender al Señor viniendo a otro ministerio. Entonces mi esposo me dijo, te voy a llevar, me dijo. Así ya con fuerza, ya no...
2: ¡Luya!
9: Entonces le llevaba.
2: Le dijo, oye, te voy a llevar, o sea, no lo ibas a coger. Le dijo, hoy te voy a llevar, no importa que seas católica, te llevo con los protestantes, le dijo.
9: Sí, entonces venimos, pero ese día no recibí. Pero me llamó la atención que sí veía milagros que habían.
2: Y siguió participando.
9: Y seguí viniendo y no recibía, quizás me hacía falta mucho la fe.
2: O convertirse a Cristo.
9: Convertirme a Cristo, ajá. Entonces yo cuando yo recibí, no vino mi esposo conmigo. No, que yo recibí, porque es que él no me dejaba terminar los cultos.
2: A él no, oigan, eso es bien importante, hermano. Dice ella que el esposo no la dejaba terminar entero el culto, no que se iban antes.
9: Que se terminaban bien tarde. Yo vine sola al culto.
2: Un día que ya el esposo no vino con usted, se vino solita y se quedó a todo el culto.
9: Todo el culto.
2: ¿Qué pasó?
9: Yo recibí sanidad.
2: Oraron.
9: Oraron por mí y dijeron que había dos personas que tenían, ellos fue así, mire, que tenían dos amuletos, porque a mí un cuñado me había llevado a un lugar que no era brujería, pero era una señora que...
2: ¿Era curandera?
9: Sí, eso, ajá. Entonces me dio una manita de metal. Y me dijo que al cargar eso se me iba a quitar.
2: Oigan.
9: Una manita de metal.
2: Me dio un amuleto, una manita de metal. Y que si cargaba esa manita de metal, se iba a sanar. ¿Y se sanó?
9: Nada.
2: ¿Y qué va? Peor. Si solamente Jesús sana, ¿cómo?
9: Peor me puse.
2: Peor se puso.
9: Sí. Entonces, el siervo que estaba orando dijo que habíamos dos personas que cargaban un amuleto, pero una que la había dejado en la casa y la otra que la cargaba en el Brasil. Yo la había dejado en la casa porque yo no la andaba llevando. Entonces levanté la mano y me dijo que yo era. Y entonces me dijo que esa enfermedad no era natural, por eso yo no sanaba con nada, no, que era algo que me iban a hacer.
2: Estaban trabajando brujería.
9: Ajá. Entonces,
2: de allí para allá.
9: Yo sané bien rápido.
2: ¿Cuánto tiempo es bien rápido?
9: Rápido, como yo sentí que una semana yo iba secando ya eso.
2: Tremendo, hermano. Y lo tenía 13 años. Y después de la oración, en una semana, el cáncer de los pies estaba sanando.
9: Iba sanando.
2: Cicatrizando. Piel nueva, todo nuevo.
9: Todo nuevo. Y ya no sentía ese ardor, esa picazón.
2: Picaba y ardía.
9: Ardía demasiado, que yo no podía ni dormir de eso. Entonces, y allí ya me quedé yo firme en la iglesia.
2: Por eso está ahora en la iglesia pentecostal. Dios es amor. Jesucristo es el que está aquí con nosotros. ¿Está sierva?
9: Feliz, porque yo les invito a que vengan y que no se crean de la demás gente que dicen que son brujerías.
2: Dicen que somos brujos.
9: Así, entonces yo jamás, eso sí que no, jamás pensé que eran brujos, no. Sino que yo ya de allí para acá, sí yo sentí que aquí se movía la gloria de
2: Dios. ¿Y aceptó a Cristo más tarde?
9: Sí, que vine aquí, reconcilié y ya.
2: Démosle alabanza a Dios, esto es tremendo.
9: Un agradecimiento.
2: Usted no hubiera quedado, si no se hubiese muerto, le mochan los pies. Pero Dios ha sido fiel.
9: Sí, porque yo siento un agradecimiento y no he recibido solo eso, sino que mi familia y yo hemos recibido demasiado.
2: Dios la bendiga, hermana Elena Molina, ¿no?
9: Sí, hermana Elena Molina.
2: Dios la bendiga. Tremendo milagro.
0: Todos hermanos y hermanas, dice que el poder de Dios no tiene límites. Aleluya. El poder de Dios no tiene límites. Dios no está limitado. Dios está operando, sanando, libertando, haciendo grandes maravillas. A prepararse todos entonces, hermanos, porque ya el miércoles está llegando. Sí, miércoles 13 de mayo en la poderosa y grande campaña Clama a mí, yo te responderé. Tercer miércoles de campaña donde el poder de nuestro Dios nos va a visitar y nosotros vamos a ser alcanzados poderosamente por la mano del Señor con un milagro. Atención, amados, pueblo de Dios que me escucha, quiero decirle que la mano del Señor se va a extender con poder y que todos los que asistamos seremos ministrados por la gloria de Dios y por el poder del Espíritu Santo en la campaña Clama a mí y yo te responderé. La iglesia se encuentra ubicada, hermanos, en Lotificación, Grano de Oro, calle Los Naranjos, enfrente de la ferretería La Ceiba. Sí, enfrente de la ferretería La Ceiba, 3 cuadras arriba del redondel La Ceiba. Amados hermanos, amadas hermanas en Cristo, prepárense todos porque la bendición de Dios, hermanos, va a derramarse. Sí, este miércoles 13 de mayo, 8 de la mañana a 12:30 es el horario de realización, de desarrollo de esta gran campaña. Usted que está escuchando este programa, yo se lo quiero decir, hermano, la oportunidad la tiene usted. Hoy todo está a su decisión. Vamos a la campaña y alcanzamos un milagro. Vamos a la campaña y Dios nos va a visitar. Dios va a arrancar tumores, cáncer, hernia, enfermedades incurables, porque dice la Biblia que para Dios no hay nada imposible. Así escuchamos a la hermana que acaba de dar testimonio tremendo. Había ido ya hasta con los brujos, le habían llevado con engaño, le habían dado ya medicinas, pomadas, ungüentos y, hermanos, medicación de todo lo que usted quiera, y ella seguía enferma y su temor, la muerte. Tremendo, hermanos, tremendo. Oyente de la radio, pueblo de Dios que me escucha, nos vamos a la campaña este miércoles 13, 8 de la mañana. El impacto de Dios, atención, el impacto de Dios este miércoles 13 de mayo, de 8 de la mañana a 12:30, en la campaña de sanación y de curación divina que está realizando la iglesia pentecostal Dios es Amor. Este servidor, el pastor Ardón, voy a estar orando por usted. Dios estará haciendo un milagro. Pero hermano, si usted se acomoda, yo le voy a decir lo que va a pasar con usted hoy. y no se asuste porque voy a decirle simplemente la verdad. Usted se va a morir, sí, porque el diablo vino a matar, a hurtar, a destruir. Si usted se acomoda, si usted dice algún día voy a ir, algún día va a morirse, hermano, hermana, amigo oyente. Abra los ojos, al diablo le precisa, al diablo le interesa que usted se muera. ¿Para qué? Para llevárselo al infierno, para llevarlo al sufrimiento eterno. Pero Dios lo quiere sanar, Dios lo quiere liberar, Dios lo quiere bendecir. Hoy vamos a celebrar la campaña poderosísima denominada la campaña Clama a mí y yo te responderé. Este miércoles 13 desde las 8 de la mañana hasta las 12:30. Atención, en Lotificación Grano de Oro, calle a Los Naranjos, frente a Ferretería La Ceiba. Ruta de buses que pasan frente a la Iglesia Pentecostal Dios es Amor de Santa Ana son las rutas 17. 55A 216 238 y pickup que van hacia Las Cruces. Esa es, hermanos, los detalles que quiero darles para que no se lo pierdan y podamos llegar este miércoles 13 a una gran campaña de milagros. Sí, hermanos, una gran campaña de sanación, de liberación y de manifestación de poder. Todos los enfermos que me están escuchando, hermanos, yo los quiero invitar, no se vayan a quedar en la casa, decirles que la entrada es gratuita, que la oración es gratuita, que la iglesia no cobra, que no se paga, hay parqueo amplio. Bueno, ¿qué más les digo, hermanos? La oportunidad es de ustedes, aprovechenla porque Cristo les ama, su poder, querido hermano, querida hermana, quiere derramarse sobre su vida. Y si usted quiere que Dios lo bendiga, pues nos vamos entonces, hermanos, este miércoles 13 a partir de las 8 de la mañana. Bien, estamos ya en el día lunes, hermanos queridos, 11 de mayo, preparándonos para mañana martes y para miércoles. Martes día, queridos hermanos, 12 y miércoles día 13, sí, martes 12 y miércoles 13, dos días de campaña de sanación, milagros y curaciones. Avanza el tiempo, queridos hermanos, y vamos a escuchar más de los milagros operados por Jesús. Primeramente, hermano, ¿cuál es su nombre?
10: Jorge Alberto Genovés.
0: ¿De dónde ha venido?
10: Por el Salamo.
0: Por el Salamo, sí. ¿De qué sufría?
10: De la rodilla. Me iban a operar y cargaba bisagras de plástico y unas hierros aquí cuando vine a la iglesia.
0: ¿La primera vez que vino?
10: Y sí, y entonces vine yo y ya no podía trabajar porque no me podía agachar. Y cuando vine me senté en la silla y cuando me senté en la silla hasta quebré la silla. Entonces de allí me paré y cerré los ojos y cayó sobre mí una corriente en la coronilla hasta los pies. Y me pusieron tres puntos así como de fuego en la cadera. Y después cuando pasé aquí ya no tenía nada.
0: ¿Y cuál rodilla era?
10: La derecha.
0: ¿Usted en esa rodilla tenía bisagras plásticas? Sí. ¿Por qué motivo?
10: Porque me estaba quemando en un árbol y yo trabajaba en alta tensión antes y me despozolé la rodilla izquierda. Y ya en la izquierda no tengo cartílagos, sino que los puros huesos. Y esta es la que he recibido sanidad. Ahorita he recibido sanidad todo mi cuerpo.
0: Todo. Tremendo. Oiga, ¿no tiene cartílagos en la izquierda?
10: No, me operaron en el año 84.
0: ¿Qué quiere decir que no tiene cartílagos?
10: Los ligamentos me los sacaron, me los cortaron con tijera y ya no tengo.
0: Quedó el hueso seco, vacío.
10: Los huesos secos andan allí caminando.
0: ¿Y cómo puede moverlo?
10: Lo muevo como que no tengo nada.
0: Tremendo, como si tuviera ligamentos, los puede mover. El milagro de Dios es perfecto, hermano. ¿Está curado totalmente?
10: Estoy sano, gracias a Dios. Ya no tomo medicina, ni inyecciones, ningún antibiótico. Y este mes de julio que viene, primero Dios, si Él quiere, voy a ir a pagar consulta y voy a traer las radiografías para comprobarla con esta nueva que me tomen.
0: ¿Este mes de diciembre que viene?
10: En julio.
0: ¿En julio del otro año?
10: Sí.
0: ¿En julio del otro año va a hacer este chequeo porque le corresponden entonces?
10: Sí, tengo que ir donde el doctor y va a decir él que cuando me toma radiografía, cómo estoy ahora.
0: Pero usted no tenía la habilidad que tienen las rodillas ahora antes de la oración.
10: Es que no podía caminar porque andaba con bordón y con muletas también. Y las vendas, las vendas con bisagras plásticas.
0: ¿Ahora no carga vendas?
10: No, ya no.
0: Vamos a ver. No, ya no. Aquí cargo. Está, ve. Ya no cargo nada. ¿No anda vendas? no anda bisagras. Mire, hermano, un aplauso a Jesucristo. Él cargaba vendas y bisagras plásticas. ¿Y a la otra rodilla andaba vendado siempre?
10: No, ya no, no así nomás andaba, pero...
0: ¿Con dolor?
10: Pero el dolor era insoportable. Ya y muchas inyecciones caras, pues. Me habían ofrecido hasta inyecciones de 600 y de $800 para todo el año.
0: Si tiene que comprar un medicamento así, lo que toca es morirse y sufrir porque tanta plata no hay.
10: No, no hay dinero. Tenía que posible vender donde vivo para poder comprar toda esa medicina porque ya no podía caminar.
0: ¿Y ahora?
10: Y ahora no me ha costado nada, pues. Lo que yo ofrendo y doy de mi voluntad no es nada lo que Dios ha hecho en mí. Ah, por eso es de que yo le aconsejo, yo invito a la gente en las calles y le digo, vaya, vaya, que sea sano.
0: Porque de verdad Jesucristo sana. Tenía bisagras, tenía vendas, no anda cartílagos en el pie, en la rodilla izquierda, y puede caminar. La medicación valía 600 y $800 la medicina. ¿La compró?
10: No, ya no la compré, porque como ya recibí sanidad aquí, ya no necesito esos antibióticos.
0: Ya no necesita la medicación. Tenemos parte de su testimonio en la radio. Esta es la confirmación que desde ese día para acá no sufre.
10: No, ya no, ya para nada. No.
0: Pero ese día que usted vino sí venía mal.
10: Sí, ese día sí, pero desde que entré ya no, hoy ya no tengo nada.
0: Eso fue en septiembre.
10: Sí, hace poco.
0: Septiembre vino a la iglesia, sentado allá, hasta se quebró la silla de tremendo el impacto que cayó sobre él. Se puso de pie, caminó hasta aquí, ha pasado todo ese tiempo, ya no usa la medicación, ya no usa la bisagra plástica en su rodilla derecha y ahora puede movilizarla, ahora anda sin dolor. Un aplauso fuerte al Padre, al Hijo y al Espíritu Santo. ¿Cómo?
10: Sí, no podía hacerle.
0: ¿No podía saltar?
10: Porque no podía saltar.
0: ¿Y ahora salta?
10: Sí, ahora sí.
0: Está hasta saltando el hermano. ¡Dale ese aplauso fuerte a Jesucristo! Hermano Genovés, es grande el milagro.
10: Es increíble el milagro.
0: Escucha, hermano, hay mucha gente que está escuchando su testimonio en la radio porque está quedando grabado. Sí. ¿Qué llamado le suyo a esa gente que ya no soporta más?
10: El llamado que les hago es de que vengan y que no van a salir como han entrado. Y no hay que poner la mirada en el pastor ni en ninguna persona, porque el que lo hace es Jesucristo. Así como está en los milagros en el libro de los Hechos, también aquí se están manifestando, porque lo he visto con mis propios ojos.
0: Y lo ha vivido.
10: Y lo ha vivido ahorita.
0: No solo somos testigos presenciales, hemos visto la gloria de Dios en nuestra propia vida. ¿Su nombre?
10: Jorge Alberto Genovés.
0: ¿De dónde vino?
10: Allá por el Salamo, en la colonia Selview.
0: Dios lo bendiga. Amén. Un aplauso fuerte al Señor. Un milagro tremendo. Francamente impactante lo que está haciendo nuestro Dios en la iglesia pentecostal. Dios es amor. Queridos hermanos, queridas hermanas, querido pueblo del Señor que está en la sintonía del programa, prepárense porque las bendiciones de Dios son muy, muy grandes, hermanos, y ya todo está listo. Son dos días de poder, dos días de gloria, dos días de unción, iniciando ya mañana martes desde las 9 hasta las 12 con la Sociedad de Mujeres, el grupo Más que Vencedoras, Obreras en Ayuno, y luego el miércoles, hermanos, martes 12 mañana y el miércoles 13 su servidor, el Pastor Ardón, a la gran campaña denominada Clama a mí y yo te responderé. Esta campaña se va a celebrar de 8 de la mañana a 12:30. Es un culto de oración, de ayuno, de intercesión. Atención a todos los enfermos. Si se quedan en casa, no tienen ninguna garantía, hermanos queridos. Pero si vamos a la casa de Dios, Dios tiene la última palabra. Dios sana de cualquier enfermedad, de cualquier dolencia. Vamos, Santa Ana. Vamos a Huachapán. Vamos, hermanos, acá de El Resbalón, San Isidro, Lempa, los hermanos que estén escuchándome en el Mora, Uchusep, Flor Amarilla, el Matasano, vamos toda la gente del Salamo, todo el pueblo de Dios del Refugio, a la gran campaña Clama a mí y yo te responderé. Los días martes también hay campaña de milagros y de sanidades, queridos hermanos, querido pueblo del Señor. Y hoy tenemos una palabra con la hermana Mercedes para lo que será mañana martes en la iglesia. Dios es amor.
11: Que Dios le bendiga, primeramente Pastor Pablo y luego ustedes oyentes que nos escuchan, sí. Este martes, ¿verdad? Si Dios nos permite la vida, vamos a estar predicando la palabra de Dios, orando por las personas, y yo creo que la bendición de Dios se va a estar derramando. Estaremos iniciando una campaña poderosa con el tema, Gloria al Señor, la protección divina para mi vida. Esta campaña, amados oyentes y hermanos que nos escuchan, será de mucha bendición. ¿De dónde se saca el tema de esta campaña? Pues acuérdese que en el Salmo 91 nos habla, ¿verdad?, de habitar bajo la sombra del abrigo del Altísimo, y pues eso lo hacemos cuando nos unimos realmente para pedir esa protección divina a nuestro Dios. Y pues este día martes, usted que está escuchando este programa, le hacemos la invitación para que pueda acercarse y venir con toda su familia y poder alcanzar las mayores bendiciones de nuestro Dios en su vida.
0: Así que todo preparado, mis amados hermanos, mis amadas hermanas, para lo que ya está llegando. Martes, desde las 9 de la mañana comienza el culto, 8 de la mañana se abre la iglesia, y de 9 a 12 un culto poderoso de milagros. Y luego el miércoles 13, su servidor, el pastor Ardón, a una gran campaña, el tercer miércoles de campaña, clamando a Dios por una libertad verdadera. Y dice la palabra: clama a mí y yo te responderé. Así que, hermanos, prepárense. En un minuto estamos orando para encerrar el programa. Pero recuerden, notificación, Grano de Oro, calle Los Naranjos, frente a Ferretería La Ceiba, en la dirección. Ruta de buses 1755A216 y pickup que van hacia Las Cruces. Dios los bendiga. Atentos, vamos en un momento a orar, hermanos, para pedir la bendición del Señor y luego encerrar esta programación. Bien, oramos entonces al Señor en esta preciosa hora de la mañana. Bendito Dios, bendito Padre que estás en los cielos, en el nombre de nuestro Señor y Salvador Jesucristo. Muchísimas gracias, mi Dios y Padre, por tus bendiciones derramadas sobre nuestras vidas. Perdona, Señor, nuestros pecados. Ten misericordia de nosotros. Derrama, Señor, tus grandes bendiciones, tu pueblo, la iglesia, Señor amado, las almas perdidas, Señor. Yo le clamo, Señor mi Dios, que el Dios de toda gloria sane, salve, liberte a los perdidos, mi Padre eterno, mi Padre poderoso. En esta mañana le estoy pidiendo, levanta, Señor, a tu pueblo bajo la gracia, bajo la cobertura del Espíritu Santo, mi Dios de todo poder, mi Dios de toda gracia, en el nombre de Jesucristo de Nazaret. Yo le estoy pidiendo, Padre amado, yo le estoy pidiendo, Padre poderoso, que sea el nombre de mi Señor manifestado. Visita, Padre, la familia guardada en Aguachapán, el hermano Ismael también, bendícelo, Señor. Bendice, Padre, el hermano Carías, la hermana Emma Castro, visita a los hermanos ahí del Congo, la familia López, Dios mío, la madre de Michelle, Señor, y su familia. Le estoy pidiendo, mi Padre, que el Señor bendiga de manera especial y de manera poderosa a la familia González en Aguachapán, allá en Río Frío, la familia Sarceño, Señor, los hermanos de San Isidro Lempa, los hermanos de Pañanalapa, Señor, tenga misericordia. Haga derramar, Señor, el poder de su Santo Espíritu, Dios mío, en la campaña, Señor, que estamos a celebrar mañana desde las 9 hasta las 12. Padre, también la campaña, Señor, de este día miércoles, Dios mío, que estamos celebrando, clamando por una libertad verdadera, Señor, en el nombre de Jesucristo. Derrama para gloria de tu santo nombre tu poder y haz obras maravillosas, Dios mío. mío. En el nombre de Jesucristo estoy orando por salvación de los perdidos, por libertad para los oprimidos, por la gente que está en una cárcel, en un hospital, por las familias, Dios mío, que están pasando situaciones difíciles, por aquellas personas que están en condición de calle, por aquellas personas, Señor, que han caído en la desesperación, en la angustia. Mi Padre, tenga misericordia, tenga compasión. Se lo estoy pidiendo en esta hora, maravilloso Dios, en el poderoso y santo nombre de nuestro amado Señor y Salvador Jesucristo. Padre que está en el cielo, sea, Dios mío, manifestado su nombre y su poder, Padre bueno, de una manera grande y poderosa, Señor, en el nombre de Jesús y para gloria de su nombre le estoy pidiendo. Bendiga, bendiga, bendiga tu pueblo, Señor. Bendiga tu pueblo, Dios mío. Opera con poder sobre tu pueblo, Señor, te lo pido en esta hora, en el poderoso y santo nombre de nuestro amado Señor y Salvador Jesucristo. Dios mío, ven y opera, ven y glorifica tu nombre, ven y manifiesta, Señor, tu poder grandemente. Bendice los grupos, Dios mío, de alabanza, la sociedad de damas, Señor, la sociedad de varones, la juventud, los niños. Bendice toda la membresía, los obreros, levanta nuevos obreros, Señor,

pedindo en este momento, en este programa, Señor, por la sanidad de esa persona enferma. Reprendo en el nombre de Jesús todo espíritu de enfermedad, echo fuera el cáncer, la enfermedad del SIDA, la enfermedad renal, ese dolor que está en los huesos.

0: en el nombre de Jesús. Confirma el milagro sobre tu pueblo en el nombre de Cristo. Que el dolor, que la enfermedad se vaya fuera y que tu pueblo pueda hoy dar testimonio de tu gloria. Muy bien, hermanos, después de haber orado al Señor, ya nos preparamos, hermanos queridos, para pues despedirnos de ustedes, pero no sin antes recordarles, la iglesia se encuentra ubicada en la lotificación Grano de Oro, calle Los Naranjos, frente a la ferretería La Ceiba, rutas 17-55A, 216-238 y pickup que van hacia Las Cruces. Hermanos, también recordarles que el número de contacto está disponible para ustedes, 61-97-55-12, pueblo del Señor, que está en la sintonía de este programa, que la paz de Dios, que sobrepasa todo entendimiento, gobierne en sus corazones. Nunca se olviden, amados que me están escuchando, que Dios nos ama, sí, Dios nos ama. Y tiene planes extraordinarios para con cada uno de nosotros. Y si queremos gozar de bendiciones, debemos acercarnos a Dios. ¿De qué manera puedo yo acercarme a Dios, pastor? Me dirá usted, pues bueno, primero que nada, reconociendo que somos pecadores y que necesitamos su amor y su perdón. Y en segundo lugar, dándole lugar en nuestro corazón. Como él dice en su palabra, aquí estoy a la puerta y llamo. Si alguno abre la puerta, entraré a él y cenaré con él y él conmigo. Y Proverbio dice, hijo mío, dame tu corazón y que tus ojos vean por mis caminos. Así el llamado tan importante para que usted se pueda acercar a Dios. Bien, hermanos, mañana martes, poderosa campaña a partir de las 9 de la mañana y luego el día miércoles de las 8 hasta las 12:30. Su servidor, el pastor Ardón, en la campaña clamando por una libertad verdadera, en la campaña clama a mí y yo te responderé y te enseñaré cosas grandes y ocultas que tú no conoces. Somos Iglesia Pentecostal Dios es Amor, ministerio que no hace acepción de personas. Están todos invitados, católicos, evangélicos y libres pensantes. Por hoy ha sido todo, que Dios les bendiga. Mañana martes escúchenos de 5 a 6 una vez más cuando presentemos la voz de la liberación. Así que mañana les espero de 9 a 12 y el miércoles de 8 a 12:30. Bendiciones.
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0: Bueno, mira, llegamos a las 6 de la mañana con 25 minutos y por supuesto que ya estamos súper, pero súper ready acá en la cabina de la 92.5 FM. Ay, no, de un fin de semana de verdad lleno de muchísimo amor, de muchísimo cariño, de muchísimas cosas buenas. Así que nada, Dorre, buenos días para todos ustedes. Buenos días, Santa Ana, ¿qué tal? ¿Cómo están? ¿Cómo amanecieron en ese día lunes? Mira, les estamos dando la bienvenida a una semana más, día lunes 11 de mayo. Así que bueno, mira, de esta forma estamos dándole pues la bienvenida y por supuesto inauguración a una edición más de Dorre AM acá en la cabina de la 925. Pero bueno, mira, también por acá tenemos al patrón que viene liquidado. Viene liquidado de este fin de semana, pero por supuesto dijo, no, ¿cómo voy a dejar yo a mi fiel audiencia botada? Claro que no, claro que se merece de que yo también esté ahí un día lunes. Así que, patrón, buenos días, ¿qué tal? ¿Cómo está? Bueno,
1: buenos
0: ya sé
1: días.
0: Cómo estaba, pero...
1: Buenos días, ¿qué tal? ¿Cómo amanecieron? Un inicio de semana rico. Ayer llovió delicioso, pero
0: y ya hoy amaneció rico también.
1: Sí, así fresco, uh-huh. Necesitábamos algo así porque ya con este calor se supone, según el clima, esta semana va a ser más calurosa, vamos a llegar a temperaturas elevadas.
0: Ya basta.
1: No, de verdad, estaba viendo ahí algunos pronósticos y la verdad que sí viene una ola de calor un poquito más intensa para esta semana, así que mire, la verdad es que hidrátese bastante, tome bastante agua, no se vaya a hidratar de otra forma, solo con agua. Así que qué bueno, el día de ayer fue el Día de las Madres, espectacular. Ey, pero mire, hay algo bien cierto. Yo andaba por el centro de Santa Ana, hay un lugar donde venden pollo, estaba repleto, o sea, estaba hasta sillas habían puesto porque estaba llenísimo. Y yo digo, el día del padre no se llena casi como zomba.
0: Es que no hay que comparar, hay niveles.
1: Es que los lugares abarrotados, no, sí. Abarrotados,
0: sí,
1: la
0: tiene
1: verdad.
0: Mucha razón.
1: Globos, rosas, que de por todos lados. Y qué bonito ver a la gente que iba caminando con su ramito de rosas ya directamente para su mamá, para su madrecita, su mamá. Y fue bonito, la verdad. Ayer también ganó el Barcelona 2-0 y se coronó como campeón de la liga. No, hombre, sí.
0: Okay.
1: Devanado hizo el Real Madrid. Perdón, discúlpeme si usted es aficionado al Real Madrid. La verdad, tiene que reconocer el buen fútbol. Y el Barcelona, pues, hoy por hoy anda en otro nivel. Anda más elevado.
0: Ok, perfecto. Así que, bueno, se le dio la liga. Pero la Champions no se le dio.
1: Es bicampeón.
0: Así que bueno, ahí está.
1: La Champions va a ser el 30 con el Arsenal.
0: Con el Arsenal y el París. Pero bueno, ahí estaba. La verdad es que fue un fin de semana, pues se me llenó de muchísimo fútbol. La vio cerca, Club Deportivo FAS, le diré también. Así que.
1: Vio
0: bueno.
1: Los penales,
0: no sé. Sí, fíjese, la verdad que sí. Qué de impacto, qué de infarto. Yo no sé por qué llegan a esas instancias.
1: Mire,
0: o sea, quizás. Le valgo por la expulsión de dos en Corea, la verdad es que yo siento, bueno, no sé, yo no sé tanto de fútbol, pero yo siento que expulsaron a esa persona, se vino para abajo, se vinieron muchísimo para abajo, así que bueno, vamos a ver qué tal, cómo le vamos adelante en la siguiente, pues, fase de semis, no sé contra quién le va a tocar, contra el Limeño. Ah, ok, perfecto. A ver
1: así
0: qué tal.
1: Así que bueno, a ver qué sucede. Usted que fue al estadio, el estadio estaba que ya no había ni un alma.
0: Sí, se quedaron un montón de personas afuera, yo vi un montón de quejas, un montón de cosas. Bueno, ya sabemos de que, bueno, siempre hay alboroto, siempre hay problemas, siempre hay un montón de cosas que se salen de las manos. Así que bueno, por eso les dicen, lleguen temprano a hacer la fila, lleguen temprano a buscar, pues, su puesto también donde quieran estar, en el lugar donde quieran estar, en la zona que quieran estar, así que bueno, vamos a ver qué tal, cómo le va a Club Deportivo FAS este siguiente, pues, partido. No sé si le va a tocar acá.
1: Fase.
0: No sé, pues, si no, le va a tocar acá
1: está por definirse,
0: allá.
1: A ver qué sucede, cuándo va a ser, Pero usted que fue al estadio lo vivió y se le puso la piel de gallina porque
0: mira, a mí me causaba gracia que, bueno, los del 4 les hacían como que zoom así a la carita a todos los del Paz. No, hombre, había unos
1: de penuria.
0: Había unos que los ojos bien llorosos, había otros que solo se agarraban la cabeza y así, no, la verdad es que sí, que espectacular como los hombres. Exacto, qué espectacular cómo los hombres también viven el fútbol y cómo saca los sentimientos también de los hombres.
1: Definitivamente, así que qué bueno que no se repitió lo del año pasado. Qué bueno porque pasamos a semifinales. El Pasito, si más bien hay que decirlo, no fue el mejor partido, sí tenía un hombre menos. El Cacahuatique no hay que desmeritarlo porque jugó de garra, jugó de garra y pues... lastimosamente los penales son el que comete el error, ya perdió.
0: Pura suerte.
1: Y ellos cometieron el error, pues la tiraron para arriba y pudimos aprovechar eso. Así que qué bueno por Club Deportivo FAS porque pasamos a semifinales. Le da esa alegría a la afición santaneca que tanto lo necesitaba ya. Hoy creemos en la 20, creemos, tenemos fe a ver qué sucede en semifinales. Y por supuesto, muchos ya dicen la final FAS Águila.
0: Ok, vamos a ver qué tal. Fuera espectacular, la verdad. Sí. Fuera más que un lleno total, siento yo. Que eso sí fuera una locura. Pero bueno, mira, vamos a continuar con más. Llegamos a las 6 de la mañana con 31 minutos. Más adelante venimos pues ya leyendo sus mensajes. Muchísimas gracias a los que están conectados desde bien, pero bien temprano. Y pues bueno, y decinos qué tal, qué opinas de todo lo que pasó este fin de semana. Contanos cómo te lo pasaste el día de ayer con tu mamá. Contanos si también fuiste a ver a Club Deportivo FAS. Contanos todo, pero todo lo que hiciste esos días que nos subimos pues ahí platicando ustedes y nosotros, por supuesto. Y bueno, ahí es el WhatsApp 76070572, igual por si querés solicitar alguna canción. Pero bueno, mira, nos vamos a ir a una pausa, pero antes déjame recordarte de que vos tenés que arrancar tu mañana con más sabor en Pizza Hut, porque mira, están los dúos mañaneros, son 2x11.95 de lunes a viernes. 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
1: Ahí está, disfrútalo muchísimo, excelente información. Ya 6 de la mañana con 32 minutos, nos tenemos que ir a una pausa, pero esta es una nueva semana, hay que darle positivo. Saludos a usted que ya va para el trabajo, para la escuela, para el colegio. Bendiciones para esta semana y que todo sea espectacular. Nos quedamos con 2RM, pero nos tenemos que ir a una pausa.
0: Nos tenemos que ir a la pausa. Yo sé que no quieren, pero ni modo. Hay que ir a vender. 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Así que bueno, mira, con ese excelente info, nos vamos a ir a la pausa. Ya llegamos a las 6 de la mañana con 33 minutos.
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10: 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Son las
0: 6 de la mañana con 35 minutos.
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1: 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Tigo, son las
0: 6 de la mañana con 40 minutos.
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4: Bueno, mira, 10 minutos nos separan de las 7 de la mañana y continuamos con más acá en la cabina de la 925 en ese día lunes, inicio de semana. Buenos días, Zorra, buenos días. Vaya, hoy sí, ya vamos despertando, ya vamos agarrando energía.
5: Ya va agarrando señales
4: ese hámster. Así que bueno, mira, continuamos con más y estábamos con esa canción que la verdad hubo un tiempo que se puso muy de moda. Mira, esa es una canción de Michel Teló, I Still Te Pego. Mire, esa es una de las canciones que de verdad, si usted nunca la había escuchado, yo no sé a dónde vive usted, debajo de una piedra, en una cueva, I don't know, pero mira, esa es una de las canciones que sí, hubo un momento, no me acuerdo en qué año, ahí sí te fallo, pero sí se puso muy de moda. Esa es una de las canciones que no sé por qué, a mí se me vino a la mente y yo dije, no, la tengo que escuchar, tengo que revivir momentos, así que la verdad es que sí, me transportó ahí por ahí cuando yo estaba pues pequeña, la verdad, me gustaba muchísimo, incluso creo que había hasta un baile y hasta había como que un futbolista, creo yo, que le gustaba esa canción. No me acuerdo si era Neymar.
5: Creo que Neymar.
4: Ajá, creo que era Neymar.
5: Pero ahí está Michel Teló. Esa canción que fue pegadiza, no hombre, esa canción todo mundo la andaba cantando. Ay, ay,
4: ay, ay. Sí, la verdad es que sí, muy buena, muy buena, le diré. Así que bueno, y estábamos con esa canción. Igual si vos querés alguna canción de recuerdo ahí que vos digas, ya vamos a poner también ahí Anillos de Saturno. Esa es otra de las canciones muy, sí, pero muy propias de antes. Así que bueno, vamos a estar complaciendo con ese tipo de canciones. Así que la podés solicitar a través del WhatsApp 76070572.
5: Ahí está, reportate ya a través del WhatsApp y también te vamos a poner el tema. Saludos para todos los que están conectados. Saludos desde Sonsonate, nos dice Alejandro García. ¿Y qué dice?
4: Hello.
6: Saludos, Remix. Buenos días, buenos días.
4: Good morning.
6: Con todos los poderes ya, con todo.
5: Con todos los poderes. Mi motivación de lunes es que ganó Club Deportivo FAS.
4: Ok, perfecto, la verdad es que sí, yo creo que la felicidad de muchísimas personas dependía de eso para esta semana, no.
5: Y el barcito, que... pues, así como lo dice el amigo Milton, dice, buenos días, Andreito y Patrón, hello. Fin de semana, dos veces perfecto, dice.
4: Ufa.
5: Ganó el pasito y ganó el barcito.
4: Ok, perfecto, así que bueno, ahí está, andan felices, andan contentos los hombres, pues, andan contentos.
5: Ah, no,
4: contentos.
5: Pues claro, hey, pero mire, muchas señoritas van al estadio también.
4: Sí, es verdad.
5: Muchas señoritas y súper guapas con la camisa de Club Deportivo, no, es que espectacular. Dice Ernesto Guillén, buenos días, Andreita, tráfico pesado normal de lunes.
4: Ok.
5: Ahí vamos comenzando la semana. Ah, y saludos al patrón.
4: Ay, también saludos, sí, a ese muchacho.
5: Sí, me había quedado afuera del saludo, pero sí, ahí está. Gracias, Ernesto.
4: Gracias, Guillén. Igual ya en un par de minutitos venimos con el reporte del tráfico, así que bueno, si andas por otra zona y un poquito complicada, decirnos a través del WhatsApp para podérselos informar.
5: Así es, también se reporta. ¿Sabe quién se reporta hoy?
4: ¿Quién?
5: Billy
4: siempre.
5: Hey, ¿cómo le fue con la venta?
7: Hola, buenos días, ¿qué tal, Andreita? ¿Cómo estamos?
4: Hello.
7: Espero le ha ido bien ahí con el negocito de la flower, pa. A mí ni alcanzaron, ahí pasaban dos, tres traileros, llevaban hasta tres, cuatro ramos para todas las damas, decían, pero bueno, lo importante es que andan disfrutando la vida. Otros pasaban en la mañana y otros pasaban en la tarde, o sea que hay turnito, pa. Excelente día. Ey, con todo mínimo. Patroncito lindo, mi amor. Y Andreita bella.
4: Gracias. Qué bello. Ey, saludos. Ey, me alegro mucho que le haya ido muy bien ahí con la venta de las flowers. Y que bueno, la verdad, lo importante es de que vendió, pues. Que vendió, que vendió. Lo bueno, bueno es que hay hombres que tienen en abundancia y pueden dar también en abundancia a comprar.
5: Es que era día de las madres, no de las mamacitas. Y se equivocaron ahí.
4: Sí, yo no sé por qué me llegaron unos ramos a mí.
5: Si usted iba por la Independencia, veía repleto de rosas en cada esquina. Y muy bien lindo, bonito se sí, miraba. Vaya,
4: desde el sábado en la noche, las personas ya estaban incluso ahí en las diferentes pues partes de acá de Santa Ana, que quizás son un poquito pues ahí transitadas. Yo pasé por ahí como eso de las 10:30 de la noche ahí por el centro, y la verdad es que habían muchísimas personas de que estaban vendiendo ya ramos, ya sea de rosas, girasoles, habían unos bien bonitos que eran como una combinación de rosas, girasoles y lirios. La verdad que estaba muy, pero muy bonito. Así que bueno, espero yo de que les haya ido súper, pero súper bien. Igual allá por el Mercado Colón, habían muchísimas personas que en la noche tenían abierto y tenían un montón, pero así de verdad, un montón de arreglos. Así que la verdad, excusa no había para poderle dar algo a la mamá. Mira,
5: una de las cosas también que me sorprendió, con saludos si me están escuchando los amigos mariachi, es que desde las 3 de la mañana de ayer
4: comenzaron
5: hasta las 9 de la noche consecutivamente.
4: Wow.
5: Y me decían, hey, la voz está bien, pero el traje que andan los mariachis con este calor, hombre.
4: No,
5: decían,
4: hombre,
5: estaban
4: pobrecito
5: cocinando.
4: Y el olor. No, pobrecito, la verdad es que sí, me imagino yo de que se andaban ahí cociendo, pobrecito.
5: Pero qué bonito que la gente reviva una serenata a su madrecita. No, qué bonito. Bueno, tuvimos una entrega con el mariachi, fue espectacular. Que las personas nunca se esperan un detalle así, pero qué bueno que se pudo lograr. Así que saludos también a todos los que se están conectando a través del WhatsApp. Y que dice Milton, acereje las... Ah, las ketchup. Ah, esa es buena también, va.
4: ¿Cuál? O sea,
5: acereje...
4: Ah, va, chivo, ya la vamos a poner. Claro que sí, ya la vamos a ir poniendo. Son canciones del recuerdo. Así que hoy venimos con algo diferente este día lunes, por supuesto, para irnos activando, por supuesto. Y la verdad es que también ustedes estén pues ahí activos a través del WhatsApp. Pero bueno, mira, ya casi nos vamos con el reporte del tráfico. 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
5: 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Hey, saludos especiales para Kelly. Kelly, qué bárbara, ¿qué te dijo tu mamá? Quiero saber. Así que ahí nos va escuchando Kelly de Linares.
4: Ok,
5: ya está casada.
4: Saluditos, Kelly, gracias porque andas ahí conectada y pone a trabajar este muchacho. Pedirle más saludos, pedirle que te ponga alguna canción o algo. Ahí decirle, Pero bueno, mira, igual si vos querés algún saludo, querés saludar a alguien, querés mandarle, no sé, ahí alguna dedicatoria linda a alguien, que vos digas, no, hombre, ahorita todavía mi mamá está escuchando la radio, ella es bien mañanera, por supuesto que va a poner la Dorre, así que bueno, si vos la querés saludar a través de la radio, lo podés hacer todavía, más vale tarde que nunca.
5: Ey, pero hay personas que ni una rosita le pudieron dar, qué barbaridad. Dice, que le mandaron el detalle a usted, dice Michael.
4: Ah, a mí.
5: Esas rosas yo se las mandé, dice.
4: Ah, va a creer. Va a creer el Michael. Ey, anda buxo, Michael. Michael, sí, ¿qué tal? ¿Qué me contás? ¿Cómo te la pasas ese fin de semana? Y contanos a través del WhatsApp también.
5: Así es, y quiero contarles también algo bien interesante, porque con este calor necesitas refrescarte. 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
5: Ella
4: yo
5: no
4: creo
5: soporta,
4: que ¿verdad? Ahorita nadie puede decir que no se quiere bañar. Porque ahorita creo que lo que más uno desea, ansía y todo es irse a echar, aunque sea una ducha, sí, un bañito rápido, no sé. E incluso yo no sé por qué pasa eso de que a veces uno se baña y más calor le da.
5: Exacto.
4: No es como que uno se refresque, sino que le da más calor.
5: En lo que se está cambiando, ya está sudando.
4: Ya está sudando uno otra vez, Dios mío, qué locura.
5: No.
4: Sí,
5: hey, saludos especiales para Verónica Asensio. Dice: hola, ¿qué tal? Buenos días.
4: Hola, Vero.
5: Un saludito para mi sobrino. sobrino, que yo lo quiero mucho, pero ay, no nos puso el nombre.
4: ¡Ay, qué lindo! Vaya, pero un saludito para el sobrinito de Verónica Asensio. Ella dice que lo quiere muchísimo, así que ahí está el saludito. Para hacerlo un poquito más personalizado, ahí díganos el nombre del niño. Ajá. Pero bueno, mira, también antes de irnos a reportar el tráfico, yo te quiero dar excelente información gracias a nuestros amigos de Pizza Hut, porque recuerda que tus mañanas con más sabor empiezan bajo el techo rojo. 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Así que bueno, mira, con esta excelente info, nos vamos a ir con el reporte del tráfico en esos momentos. Así que si vos andas por alguna zona un poquito complicada, decinos a través del WhatsApp, porque vamos con esto en estos, pues, momentos.
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4: 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Mira, llegamos a las 7 de la mañana en punto y vamos con el reporte del tráfico gracias a nuestros amigos de Superjugo de Salud. Vamos a ver qué tal, cómo está Santa Ana en estos momentos. Mira, por acá estamos corroborando de que, bueno, si vos andas allá por la Universidad Autónoma de Santa Ana, por la UNASA, complicado el tráfico en estos momentos, ya lo sabemos, Redondel Santa María, Redondel La Ceiba. La verdad es que está bastante complicado el tráfico, así que muchísima precaución para vos que vas por esa zona. Mira, nos vamos por otro lugar de acá de Santa Ana, calle Aldea San Antonio. Estamos viendo de que sí, hay un poquito de congestionamiento vehicular, pero por esa zona sí está un poquito más fluido el tráfico. Pero también estamos viendo de que en la avenida de Jesús Moraga Sur están reportando de que hay, pues, justamente un accidente. Están reportando de que hay un accidente justamente casi que llegando a la despensa familiar, ahí por el, bueno, por un redondel del Mercado Colón. Así que bueno, muchísima responsabilidad, precaución para vos, y si puedes tomar alguna ruta alterna a Celo. Mira, nos vamos por otra zona de acá de Santa Ana. Pues bueno, si andas acá por el centro, hay tráfico despejado a esta hora de la mañana.
5: Así es, también verificando la otra zona, nos vamos allá por el redondel de la Uricae. Si usted viene de Calle Vieja, allá por Bellavista, la urbanización Bellavista, hay tráfico complicado para incorporarse al paso a desnivel. También donde vemos que está un poco complicado es viniendo del cementerio Santa Isabel, toda esa zona de la CEL, de la Natividad. Ahí hay tráfico complicado. También más al norte, nos vamos allá por la Yasaki, y hay tráfico también complicado viniendo para Santa Ana, viniendo al centro de Santa Ana para incorporarse al redondel de El Sauce. Vemos que ese tramo está en color rojo, que nos indica que hay tráfico complicadísimo en ese sector, viniendo desde la Yasaki, específicamente desde Santa Ana Norte, hacia el redondel de el Sauce.
4: Ok, perfecto. Así que bueno, mira, ese fue el reporte del tráfico gracias a nuestros amigos de Superjugo de Salud. Así que bueno, Dorre, ya lo sabes, maneja siempre con muchísima precaución, responsabilidad y, por supuesto, acatando siempre las diferentes señales de tránsito y límites de velocidad.
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4: 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Son las
5: 7 de la mañana con 6 minutos.
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5: 7 de la mañana con 8 minutos.
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0: Pero bueno, así lo quisiste, de lejito, bebé. De lejito me va a ver. Pero bueno, vale. Mira, continuamos con más. Llegamos a las 7 de la mañana con 23 minutos y ahí estábamos con De Lejitos de Jay Wheeler. Mire, qué linda, hermosa, preciosa la niña de Jay Wheeler. De verdad, yo no sé. Vaya, él está con una señorita que se llama Samira. Samira Zambrano, si no me equivoco, así se llama la esposa de él. No, hombre, pero mire qué niña más linda, la hija de ellos dos. Es una niña tan linda, preciosa. Ay, no, me encanta. Se llama muy lindo, muy peculiar también el nombre de la niña. Se llama Ayuni. Ayuni, ajá.
1: Aquí la estoy viendo.
0: Pero es bien linda. Sí, ay, a mí me encanta. Sí, bien linda. Muy linda, vaya. Como ustedes ya lo saben, bueno, Jay Wheeler es un... es morenito, ojitos cafés, la señorita es una persona chelita, pero la niña salió chelita y rubia, muy linda la niña. Yo no sé, la genética ahí quizás va antepasada, que ahí de los antepasados estaba muy buena.
1: Que se hicieron ahí.
0: Sí, la verdad es que sí. Igual, otra de las cosas, el día de ayer fue el día de la mamá. El día de ayer fue el día de la madre. Igual Maluma ayer subió pues unas fotografías a través de sus redes sociales de que está esperando otra criatura. Dios mío. Mi amor lindo, precioso, va a ser nuevamente papá.
1: Uy.
0: Ay no, qué bello de verdad.
1: Definitivamente, así qué lindo. Que yo quiero saber a usted que como lo mencionamos, ayer fue el Día de las Madres. ¿Qué le regaló a su madrecita ayer?
0: Ajá.
1: ¿Qué le dio de detalle? Usted va a decir, no, pero es que suficiente con que me engendró a mí. No, le tenía que dar un detalle material, ¿sí? O algún detalle que usted le hizo el desayuno, algo así. No sé, cuéntenos a través del WhatsApp 7607-0572 cuál fue ese detalle especial para su madrecita el día de ayer.
0: Exactamente, y decínos a través del WhatsApp y por supuesto que te vamos a estar leyendo. Igual por ahí ya te estamos pues ahí mencionando, preguntando de cómo te la pasaste ayer. Y si bueno, si vos así lo querés, nos podés mandar una fotografía de cómo te la pasaste de bien ahí con tu mamá, con tu abuelita, con tu esposa, con tus hermanas, con tus primas, con todas las personas, de verdad, las reinas de las casas, las madrecitas de las casas. Así que ahí es el WhatsApp más que habilitado, 7607-0572. Pero mira, también es ahora. 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
0: 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Así que bueno, mira, llegamos justamente en esos momentos a las 7 de la mañana con 26 minutos y ahí hay personas que ya se están pues reportando a través de los mensajes de WhatsApp. Por ahí tenemos a la Nikki linda. Buenos días, Nikki hermosa, preciosa. Buenos días, criatura del Señor, ¿cómo amaneció? Vaya, ¿cuándo le van a dar así los buenos días a la Nikki, va? ¿Cuándo le van a dar los buenos días así, yo digo?
1: Buenos días, Nikki Flowers.
0: Vaya, por ahí les estábamos preguntando cómo se la pasaron el día de ayer y dice la Nikki trabajando, facturando, dice, ey, pero ese pago va a estar lindo, nena. Porque ayer caía doble. Ayer era doble, chiquita. Así que bueno, también por ahí así está Mr. Magú por aquí. Por acá, dice Verónica Asensio. Ah, vaya, por ahí nos estaba diciendo de que quería un saludito para su sobrinito, que lo quiere mucho, y su sobrinito se llama Dylan. Así que un saludo muy, pero muy especial para Dilancito, que ahí está, pues es el sobrinito de Verónica Asensio, que le dice que lo quiere muchísimo. Así que nada, ahí está el saludo muy, pero muy especial. Dice de que, bueno, ella, su mamá, le dio un abrazo primero y después le dio su respectivo regalo, porque a ella le encanta mucho, pero mucho tomar café, así que le regaló una tacita. Qué lindo, bueno, qué bonito. Bueno. Vaya, mire, ese es uno de los regalos. A veces uno dice, ay, no, que la taza, que eso, que lo... pero son regalos bien necesarios, no. Porque uno siempre necesita una taza, uno siempre necesita tener donde tomarse. Exacto. Ya sea el café, ya sea, no sé, algún té que se pueda tomar o algo por el estilo, o tener variedad de tazas. Vaya, yo siento que hay muchísimas personas, yo en lo personal me considero una de esas personas que le gusta tener variedad de tazas de diferentes colores, diferentes estilos. No sé si me considero coleccionista de tazas, pero a mí me encantan las tazas. A mí me fascinan las tazas.
1: Definitivamente. Bueno, yo regalé tazas a un grupo que tenía y las señoras contentas, pero contentas.
0: Ay, ahí a mí ni una taza me ha regalado.
1: Pero es que no ha sido el Día de las Madres. No, ay, es que celebramos en un grupo y pues todas con su tacita ahí bien bonitas y la verdad que la pasamos bien.
0: Mira, a mí me daba risa que ayer me decían, feliz día a la futura mamá, me decía. ¿Y por qué me andan ofendiendo de esa forma? No, mentira. No, la verdad es que, no sé, vaya, uno que no es mamá todavía, pero cuando ve el montón de fotos, el montón de videos y toda la cuestión, dice, ay, no, qué lindo. Vaya, lo que yo le decía al patrón hace rato, de que qué bonito o qué espectacular de verdad es ser mujer. Sí. Porque, bueno, uno sabe que en algún momento de su vida va a ser una persona muy significativa, va a ser de verdad el centro del mundo de una personita. Entonces, ay, no sé, qué lindo, qué lindo.
1: Ya quiere, ya quiere. Oiga, niñadito, óigala.
0: Ay, no, yo digo, no, todavía no, hijito, todavía falta tiempo.
1: Que se espere
0: tiempo.
1: Un par de años más.
0: Exacto, pero bueno, por ahí lo buscan. Por ahí lo están buscando en esos momentos. Pero bueno, mira, nos vamos a ir a pausa. Llegamos a las 7 de la mañana con 29 minutos y vamos a continuar con más. Los tenemos que ir a la pausa, así como ya se los estaba mencionando, pero más adelante venimos con más música, por supuesto, para disfrutar con todos ustedes. 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Así que bueno, con esa deliciosa información nos vamos a ir a una pausa. Recuerda que sos de RM a través de la 92.5. Llegamos a las 7 de la mañana con 30 minutos exactamente. Buenos días.
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0: 7 de la mañana con 33 minutos.
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13: 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Son las
0: 7 de la mañana con 33 minutos.
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6: 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Son las
7: 7:56 a.m.
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0: Excelente información. 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
0: 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Y pues nada, que tenga un excelente día.
1: Gracias, igual, feliz día.
0: Ok, muchísimas gracias. Así que bueno, Dorre, mira, vamos a continuar con más. Llegamos a las 8 de la mañana con 9 minutos.

0: Tus ojitos achinados, qué lindo. Bueno, mira, ahí estamos con Se Vienen Cositas de Rawayana. Mira, Rawayana, que bueno, va a estar acá en tierras salvadoreñas este próximo 19 de junio, ahí en el complejo Estadio Cuscatlán. Así que bueno, mira, yo creo que ya están vendiendo las entradas, bueno, para que ustedes lo puedan aprovechar y puedan ir a pasársela súper, pero súper bien. Mira, por ahí estábamos viendo de que, bueno, ya muchísimas personas que se están reportando a través del WhatsApp de la mejor nota también. Así que un saludo muy, pero muy especial para todas las personas que están ahí conectados con nosotros. Recuerda que eso es Dorra M a través de la mejor nota de todo el occidente del país. Así que bueno, mira, vamos a continuar con más y recordá algo, pero súper espectacular, y es de que las mañanas más felices empiezan bajo el techo rojo. 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
1: 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Yo estaba viendo, Andreita, que ya anunciaron el alza del incremento de la gasolina.
0: Sí, es verdad, eso estaba viendo por ahí, así que bueno, eso va a estar vigente desde el 12 hasta como el 23, creo, de mayo.
1: Sí, sí, sí.
0: Así que bueno, ahí le vamos a estar dando también el dato, para que bueno, hoy van a estar llenas, sí, las gasolinas.
1: Está de el alza desde 11 centavos y 7 centavos el diésel, acá para la zona occidental. Va a subir la super y la regular a 11 centavos. Así que esto implica que otras cosas también suban. Uh-huh. Ese es como que, pues, pero es que yo no tengo carro, no tengo moto. No, no, pero hey, ¿en qué transportan las cosas? En eso, ajá, nos afecta a varios.
0: Exactamente, afecta muchísimas cosas más. Así que bueno, ni modo. La verdad es que yo sinceramente no entiendo por qué sigue subiendo la gasolina si supuestamente ya se había arreglado como esa situación entre Estados Unidos, Irán y todo eso. Así que bueno, vamos a ver qué tal, cómo siguen las cosas. Pero bueno, si usted puede economizar, de verdad, hágalo. Porque hoy, bueno, todo está caro, hasta la luz. Todo está,
1: sí, hasta la luz. Es cierto, definitivamente. 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
0: 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Ay, no, mire, yo siempre tuve, yo cuando tenga un hijo o hija, yo le voy a celebrar el cumpleaños en la Pizza Hut, porque yo siempre quise que me celebraran con el Pizza Push. Mire, a mí me fascina. Hay veces que yo he ido a comer al restaurante de Pizza Hut y yo veo las piñatas y yo digo, yo quiero estar ahí, no me quieren invitar.
1: Yo siempre he querido pasar el oso, como dicen, que me canten ahí.
0: Que le canten. Cantarle a uno. Ay, mire, a mí no me gusta que me canten cuando voy a comer a algún lugar, independientemente. Es que no sé qué cara poner. Yo digo, ay, no, que ya terminen. Y así, vea. Pero bueno, mire, hay personas que se enojan también. Yo no, ¿sí?, me enojo, va. Yo no me enojo. Es algo bonito, obviamente. Algo, hay un detalle bastante bonito que, bueno, los restaurantes han tomado a bien a, pues, a regalarles a las personas que llegan, pues, a celebrar su cumpleaños ahí ese lugar. Pero no, hombre, yo a veces yo digo, ¿y qué cara hago? ¿Y ahora qué? ¿Y qué digo? Más que todo viéndolo, tomándole fotos, videos, ajá, y de la otra mesa para de verlo. Ay, no, pero sí, la verdad es que yo siempre quise que me celebraran ese cumpleaños allí en la Pizza Hut, así que bueno, ni modo, se va a aguantar mi criatura, porque yo se lo voy a celebrar porque sí, porque yo quiero.
1: El primer año el niño no sabe nada, pero usted va
0: ni viendo. Se va a cortar. Mire, hay muchísimas personas que gran piñata les hacen a los niños, sí, el primer año.
1: Buenísimo, no, sí. me encanta. Usted sí lo hace, pues. Igual que usted le celebró a la madrecita ayer. Es una gran pachanga, una fiesta, a modo que ella pase un día diferente.
0: Sí, la verdad es que sí, la pasaron diferente. Y lo mejor es de que, bueno, lo que estábamos hablando también con José Luis, que dice que él pasó con la familia, yo pasé con toda mi familia, gracias a Dios. Todos tenemos, pues, la dicha de que nos podemos reunir, podemos pasar juntos, podemos compartir juntos también. Así que creo que eso es lo importante. También, obviamente, no olvidarse de la familia, no olvidarse de esos momentos tan bonitos y tan únicos, que a veces, pues, más adelante uno no sabe lo que puede suceder. y uno va a extrañar esos momentos. Así que hay que aprovecharlos, hay que disfrutarlos y por supuesto hay que vivirlos muchísimo, porque obviamente nos van a quedar pues ahí guardados en nuestros corazones. Así que bueno, espero yo de que se la hayan pasado súper, pero súper bien el día de ayer, y que si bueno, si no tuviese la oportunidad, quizás la posibilidad, porque sabemos de que a veces uno anda bien justito en tema económicamente, pero lo importante es de que pasas ahí con tu mamá, la apoyas, la ayudas, en todo siempre estás ahí pendiente, entonces eso también cuenta como un regalo para ellos.
1: Definitivamente así es, ese regalo que vos le diste, contanos a través del WhatsApp 7607-0572. Mire, y hay que hablar la otra parte también, que muchas personas ya no tienen a su madrecita, uh-huh, y lo que hacen es pues pasar el tiempo en el cementerio, ahí está, a platicar y todo.
0: Es verdad.
1: Pues es un momento de que se despeja la mente con la madrecita. Acá nos dice Olivia, pues ella lo que hizo el Día de las Madres, yo le llevé flores, dice. Saludos, Cristian. Y pues, lastimosamente hace poco falleció, uh-huh, la mamá de Olivia, pues, pero ella es un angelito más.
0: Exactamente, no, la verdad es que sí, el día de ayer también se vieron pues ahí a través de redes sociales. Obviamente yo sé que a muchísimas personas les gusta compartir este tipo de momentos también especiales y valiosos para ellas. Y bueno, yo también vi ahí diferentes fotos, diferentes videos también, de que hay muchísimas personas que incluso van al cementerio y van a comer al cementerio. O sea, van a compartir ese momento.
1: El almuerzo, ajá, exacto. O el desayuno.
0: Entonces, pero qué bonito la verdad, porque eso también es como una curita o algo por que bueno, le da satisfacción a uno también de saber de que independientemente pues también de esa forma uno siente cerca a esa persona. Así que ahí está, la verdad es que espero que se la hayan pasado súper pero súper bien. Y si vos todavía tenés a tu mamá, tu abuelita, tu tía, tu hermana, toda la cuestión, que sean mamás, de verdad valoralas y cuidalas muchísimo.
1: Definitivamente. También saludos para Alexander Torres, dice que el día de ayer pues lo celebró porque ganó el Barcita, y también el sábado que ganó el Facito. Okay. Edgardo nos saluda y dice que él pasó el día de ayer trabajando.
0: Eso. Ah, buenos viajes le salieron ayer a don Edgardo.
1: Buenos viajes.
0: Porque ayer todo mundo estaba saliendo para todo lado menos para la casa.
1: Dice Milton que él le llevó una sopita de patas y unas rosas, dice. Ahora la llevaría a cenar, no nos dejó salir la lluvia y todo estaba lleno.
0: Sí, cierto, vaya, ¿verdad? Mire, ayer la lluvia se hizo presente como eso de las 7 de la mañana, sí, de la mañana, de la noche. De la noche, exactamente, y yo estaba viendo pues ahí las redes sociales, ya sabemos de que en Facebook, si usted se quiere enterar de todo, métase a Facebook, y yo estaba viendo de que justamente allá por la pasarela de Ciudad Mujer estaba súper inundado, muy inundado.
1: Es un riesgo, bueno, para todos los que transitan por esa zona, pero más para los motociclistas.
0: Sí,
1: porque
0: más
1: no se
0: que
1: puede,
0: todo para ellos.
1: Definitivamente, no, qué barbaridad. Y eso que fue un ratito, fue como unos 20, 25 minutos.
0: Sí, fue llovió, un ratito, la verdad.
1: Llovió fuerte, ¿verdad? Uh-huh. También nos saluda la flaquita, dice, pues bien, ella la pasó súper bien, con muchas sorpresas.
0: Qué bonito, qué lindo, flaquita. Y bueno, gracias porque estás conectada con nosotros en ese día lunes. Vaya, seguí solicitando tus canciones a través del WhatsApp 7607055. Y todos vamos hasta las 9 en punto de la mañana. Todavía tenemos chance, todavía tenemos tiempo para que ahí solicites tus canciones. 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Así que bueno, con esa buena información nos vamos a ir a una pausa. Llegamos a las 8 de la mañana con 21 minutos.
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1: Bueno, cuando tú quieras me llamas. 10 minutos nos separan de las 9 de la mañana. Dorri, mira, ahí estamos pues despidiéndonos con esas canciones muy, pero muy buenas. Mira, esto es Me Llamas Remix a través de la 92.5 FM a cargo de Piso 21 y Maluma Baby.
2: Ahí estábamos recordando esas canciones.
1: Mire, también la anterior, muy buena, Amigos con Derechos de Rake con Maluma. Uy, una canción. También la de Te Vi, nombre de verdad. Ey, estamos recordando buenas canciones. ¿No? Exacto. Buenísimo.
2: Esas canciones que te hacen recordar de esa persona, que te sacan un suspiro. ¡Qué barbaridad!
1: Ese suspiro, vea, cuando se está cantando. Ay, por algo son esos suspiros. Cabal, pero bueno, cabal, mira.
2: Pero bueno, ya casi es hora de marchitarnos. Y ya, como es rápido, pasó la mañana este lunes. Así que.

0: Estuvo excelente, dice.
1: Ok.
0: Ah, se fueron a disfrutar al Jícaro.
1: Al Jícaro, sí, eso estaba viendo las fotografías ahorita. Qué bonita Anita, que lo pudo pasar súper, pero súper bien. Ahí pues con la familia y por supuesto, pues ahí no sé si es el hijo o el nieto, pero qué bonita la fotografía.
0: Ah, ok. El hijo. Bueno, también nos saluda.

0: Santana, pues yo creo que está de fiesta, pues Juancito clasificó, pues hay que seguir adelante con todos los poderes. Hay que hacer las cosas bien, hay que ayudarle a las personas. Si ves a alguien que lo necesita, ayúdale y pues Dios te lo va a multiplicar. Amate, quiérete mucho, porque si no, te va a comer el chucho. ¡Salud!
1: Saludos, camarón, ahí está reportándose, qué bueno. Sí, como lo mencionábamos al inicio, Santana está de fiesta, esperamos que estas semifinales nos dé la alegría y por supuesto llegar a la final, que es lo que más anhelamos, la número 20, el facito agónico, pero ganamos los penales, ahí la fortuna se puede decir. No hay que quitarle mérito al Cacahuatique porque hizo un buen partido en los dos partidos que se jugaron ida y vuelta. Pues sacó la cacha, como dicen, es un buen equipo, se puso el traje para enfrentarse al Club Deportivo Faj, la verdad que casi, así como dicen Rápido y Furioso, casi te gano.
2: Casi, pero bueno, mira, la verdad es que lo importante es de que pasó Club Deportivo Faj, así que bueno, vamos a ver qué tal, cómo le va en los siguientes pues partidos que le faltan todavía. Pero bueno, mira, ya nos tenemos que ir, llegamos a las 8 de la mañana con 53 minutos, pero antes, yo te quiero recordar algo pero súper delicioso, gracias a Little Caesar, porque traen el Little Caesar Fest, y que bueno, mira, vos tenés que disfrutar de esas pizzas gigantes de especial a precios especiales por tiempo limitado. 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
1: Ahí está. Saludos para Anita que nos saluda. Feliz inicio de semana, nos dice. También Milton, gracias. Ah, vaya, pasen buen día, dice. Okay. Y Edgardo... que trabajó, no hay de otra.
2: Exacto, la verdad es que lo importante
1: hay que sacar el billetillo.
2: Exacto, lo importante es de que hay trabajo y por supuesto que uno puede sacar ahí pues algo para ir pues sobreviviendo, claro que yes. Ey, vaya, por ahí también les estábamos mencionando de que bueno, la gasolina va a subir, va a incrementar el día de mañana, así que bueno, si usted tiene la posibilidad de ir ahora a la gasolinera o algo por el estilo, vaya y pues vaya.
1: Ahora vaya a fulear,
2: exacto.
1: 11 centavos más, señores, 11 centavos, así que pilas con ese dato, porque si usted también le echa diésel, va a subir 7 centavos el galón, así que ya lo sabe la información, esto aplica a partir del día de mañana.
2: Ok, perfecto, así que bueno, mira, de esta forma nos vamos a despedir de 2RM en este día lunes, inicio de semana, que tengas un excelente día, cuídate muchísimo y que por supuesto esta semana sea de muchísimas cosas buenas para todos ustedes, de oportunidades, de bendiciones y por supuesto que sea una semana muy pero muy buena para todos nosotros. Mira, nos escuchamos el día de mañana a partir de las 6 de la mañana. Mañana venimos con Martes de Señoras, un poquito diferente, así que bueno, vos conectate desde bien pero bien temprano con el 92.5.
1: Así es, nos escuchamos el día de mañana a partir de las 6. No se puede perder la excelente programación. Se quedan con Chandy Salguera en Playmix y nos escuchamos nosotros a las 6 en punto. La cita en 2RM para que escuche ese Martes de Señoras, ese día que es uno de sus favoritos. Yo sé que el miércoles ese es definitivo. Pero el martes sí, yo sé que le gusta bastante porque traemos música del recuerdo.
2: Exactamente. Así que bueno, 2RM, 5 minutos nos separan de las 9 de la mañana. Nos escuchamos el día de mañana. Bye.
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1: No sé, pero esta canción parada. Esta canción, no sé, el ritmo
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1: Ay, peguémonos en este on.
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1: Que nos truene la columna.
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1: No sé, el ritmo como que no sé, como que es de lunes va. Si ven al suave, relax. Sin ganas de nada. Solo de estar, pues, nada más, de estar. Oiga, pues, oiga.
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1: Digámoslo así, va, no sé qué instrumento será, pero es esa guitarrita que se oye al final, oiga.
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1: más. No sé si es sintetizador o no sé, pero que cómo se oye, va.
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1: Como que no dan ganas de nada.
0: 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No solo el corazón me lo pones a latir. Bailando samba, así.
1: Bueno, pero díganos ahí qué es lo que vamos a escuchar por ahí en este lunes, inicio de semana.
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1: Pues sí.
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1: Hoy venimos hablando por ahí de algo.
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1: Acerca de las mentiras.
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1: Hoy vamos a hablar de mentiras.
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1: Así que ya las vamos a subir por ahí el tema. Solo le decimos eso que de las mentiras.
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1: Vamos a hablar el día de hoy. ¿Algo más?
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esta es otra canción, pero ay, no sé. ¿Qué dice el buen Milton? Saludos, Anita García, gracias por estar ahí con nosotros. Mira, hemos tenido un fin de semana muy bonito. Jugó Club Deportivo FAS. Tremendo partido. Estamos en semis, el día de las madrecitas, como la pasaron. Y hablando de eso, traemos premios también. Se nos había olvidado decirle que traemos premios. 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Ya le vamos a contar de qué se trata. También el clásico, ganó el Barcita.

la final de la Champions hasta el 30. Ya le vamos a subir lo que vamos a estar hablando. Y conste que le estamos diciendo que vamos a hablar así de mentiras.

también otra cosa, hay que hablar las cosas como son, ¿verdad? Que no le dio regalo a mamá. No tenía pisto. ¿O cómo hizo? Cuéntenos.

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5: Hernán Galíndez, el portero de la selección ecuatoriana, está ansioso por participar en su segundo mundial. Con 5 años en la selección, Galíndez ha expresado su orgullo de representar a Ecuador y su deseo de jugar en una cita mundialista.
1: Orgullo primero. Y hoy tener esa posibilidad, cuando quedamos fuera del Mundial de Qatar, yo lloré mucho porque pensaba que se había terminado para mí la selección. Y hoy encontrarme con esta posibilidad era mucho más de lo que yo hubiese soñado, mucho más. Y hoy trato de vivirlo con mucha alegría, con mucha responsabilidad también. Con 39 años, que no es poco estar a mi edad, teniendo compañeros que tienen 17, que me da vergüenza a veces, vos sos hasta el abuelo de alguno. Con Ecuador me pasa algo que hasta a veces me es difícil de explicar. Yo creo que el ecuatoriano tiene que estar orgulloso de todo lo que tiene. Ya estoy viejo, ya me estoy a punto de retirar la selección. Estoy orgulloso de ser ecuatoriano y si me toca ganar el próximo mundial, estaré un poco más orgulloso más.
5: Hernán Galíndez nació en Rosario, Argentina. Debutó con la selección ecuatoriana el 23 de julio de 2021. Participó en los 3 partidos que disputó la tricolor en la fase de grupos en el Mundial de Qatar 2022.
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Cincinnati Psycho. Psycho. 10 de la mañana ya con 3, ahí tenemos ya el tema. Estamos hablando acerca de las mentiras. ¿Qué mentira tuvo tanto éxito que la gente todavía cree hoy en día? Ahí se puede descoser usted diciéndonos la mentira que cree convencer.

Aníbal Castillo nos dice por acá, préstame dinero. Hoy mismo te lo pago con seguridad, dice por acá. Nelson nos dice por acá, la gente me ve que soy humilde y tranquilo, mas no saben que soy un huracán, dice por acá. Vaya, qué bárbaro. Héctor nos dice por acá, si hoy votan por mí, les hago mejoras en su colonia. Está bien, es válido. Pero bien que ese tema es bien difícil. Ese tema es bien difícil. ¿Qué dice José Serrano? Dice, estoy bien. Es la mentira que uno se tiene éxito. Dice, porque aunque uno esté mal o muriéndote, siempre tu respuesta dice, estoy bien. Y sí, tenés razón. Tenés razón. Eso sí pasa. ¿Qué nos dice Elena Estrada? Dice, Santa Claus. Sí, va. Mire, también la de la de poner el diente en un calcetín o no sé en qué va y le van a y el ratón del dinero o de los dientes te llega a dejar algo ahí, va. Anita García dice que hombre que ha sido infiel, va, dice, va a cambiar. Sí, claro que se puede cambiar. Mira, Anita, yo siento que usted desde hace días está como que quiere pelear, va. Algo me le han hecho. Algo me le han hecho por ahí. Mario Velázquez dice, el que ella me era fiel, dice, vaya. Suele suceder también. Ernesto nos dice, estoy bien. Adiel Mendoza nos dice, la gente que cree que los van a cumplir, dice, los alcaldes con que prometen. Saludos desde Candelaria de la Frontera, dice el DJoki. Y que fíjate que este tema es bien es bien yuca tocar ese tema así, va. Edgardo nos dice,

0: permitime, ya vamos a salir. Hombre, míreme cuando vengan acá dos remix, toquen la puerta de una vez, hombre. Que ese R7 sea mejor que Messi, dice. Fíjate que también ese tema, no sé, bo. Yo siempre he dicho que los dos. Los dos son mejores en diferentes formas de juego. Sander nos dice que el DJ del Real Madrid es del Real Madrid, dice, y sabe que es azul y rojo, dice, no por el FAT, dice. ¡Qué bárbaro! Es de Sander, va. Y la de Yanni, pienso en ella, dice, también. Bueno, ahí tenemos otras más, pero ya le vamos a dar lectura. Usted opine por ahí, opine. A través de nuestro WhatsApp 7607-0572.
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0: 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Saludos a la licenciada Belloso que a ver si hace más home. Siempre ahí pendiente de la mejor nota. Ahí comenzamos a recibir ahí las canciones para las batallas. ¿Qué batalla vamos a tener hoy? Siga comentando ahí con respecto al tema que tenemos hoy. Mix it in the club. 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Le vamos a regalar, tenemos camisas. Camisas para mamá. Para esas mamás fascistas. Respecto al tema, Zully nos dice, en 5 minutos llego. Típica mentira. No pasa nada, dice, solo es un amigo, dice. Ay, ya también, esa es.
1: El sexo no es el mismo, sino.
0: Típica.
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0: Carolina nos dice, cuando te están esperando y ni siquiera te has cambiado, y le dice, ya casi llego.
1: Atracción, quieren tomarse la foto para la atención.
0: También es válida.
1: María con el mall, la chimba está hot, ahí hemos de calor, le vamos a dar con todo.
0: Así que para todas esas mamás fascistas, vamos a regalar camisas.
1: Solo dos.
0: El color rosa.
1: Y a tu mismo lo top. Le vamos a dar.
0: Gracias a Renosa.
1: To.
0: Espero que ustedes anden elegantes, pues sí. Bueno, vayan al estadio a apoyar a Club Deportivo FAS. 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Pendiente. Y también díganos qué batallas vamos a tener hoy.
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0: Ey, por favor, perdóname.
1: Dale.
0: No, no, no seas así.
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0: Vamos a regalar una camisa ahorita.
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0: Pero oiga bien, solo mujeres. Solo mujeres. Que para mi esposa, mujeres. Dame que mi mujer está. Mujeres. Ey, mami, no seas así, porque la quiero regalar a mis mujeres.
1: Yo cambiaré.
0: Amigos, solo dile, mujeres,
1: dile que,
0: pero mujeres fascistas.
1: 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Y si tú la ves, dile que por favor conteste.
0: Que mi mujer vale mujeres, explicar, solo mujeres.
1: Completamente, dile
0: que le da mujeres, solo mujeres.
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0: Pero así, fascistas.
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0: Nos tienen que mandar una nota de voz diciéndonos, oiga bien, ponga atención.
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0: Yo quiero la camisa gracias a Reynosa. No nos vaya a decir Reynosa. Reynosa. Yo quiero la camisa gracias a Reynosa. Y nos van a responder algo.
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0: ¿Dónde está ubicada la publicidad? ¿Dónde está ubicado el logo de Reynosa en la camisa de Faz? ¿Dónde? Eso nos van a responder. Yo quiero la camisa de Reynosa. Y nos dicen, el logo está... Nos dice a dónde está ubicado. Pero hágalo ya. Una nota de voz. Solo mujeres.
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0: Si un caballero nos la manda, le vamos a hacer bullying. Vaya, divertidos quedan.
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0: Mujeres. Pero hágalo ya. Bonita la camisa color rosa que tiene Reynosa para ustedes por ahí. Así que hágalo en este instante. ¿Qué pasó? Se trabó.
1: Yo
0: qué raro.

0: Que no sufra con lo... Qué buena rola de Daddy Yankee.
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0: Vaya, ya se fue la camisa. Ya se fue la camisa. Tenía que enviarnos usted la nota de voz, oiga.
2: Yo quiero la camisa gracias a Reynosa. El logo está ubicado en la parte de atrás, en el lado de abajo.
0: Va.
1: Fácil. Nosotros cerramos la boca de los leones.
0: De la camisa de Faz, ¿dónde está ubicado el logo?
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0: ¿Quiere más camisa?
1: Vale. Va bien.
0: Pues en la hora de los pesados vamos a regalar otras. Qué pendiente.
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0: Porque borran las cosas.
1: Pues. Yo estoy hermoso.
0: Otra mentira.
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0: No se olvide también que gracias a Panadería y Pastelería Polanco,
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0: le vamos a regalar el pastel para los cumpleañeros de la semana.
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0: Tiene cumpleañeros por ahí, reporte el nombre completo, cuántos años cumple y qué fecha.
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4: No, papi, no menciones aquí.
0: Así que repórtelo ya por ahí. En la hora de los pesados vamos a regalar esas camisas que son para mujeres.

0: También estamos esperando las canciones por ahí para las batallas. ¿Qué batallas se le ocurren a usted? A eso de las 11 iniciamos.
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6: 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Son las
7: 10:54.
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16: ¡Sí, sí, sí, sí! ¡Lo dice la gente!
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3: La mami pone en Sinaga.
4: Aló, muy buena tarde.
5: Aló. Aló. Bueno, para los que están preguntando por las camisas, en la hora de los pesados vamos a regalar eso de las 11:30.
6: Aló, aló. Caile palpar a tu gato, déjalo.
3: Y si eso, papi.
5: Saludos ahí para Eliana. Eliana López.
6: Aló, aló.
5: Y también para Sonia, que son nuevas en el WhatsApp de Dos Remix.
6: Aló, muy buenas tardes, te habla tu papi.
5: Y así comenzamos una edición más de la batalla de las notas. Ahí está, aló, en la opción 1.
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6: Dijiste, aló.
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6: Y si se da, tú vas a ver que te va a gustar.
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5: Los martes y jueves,
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5: 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Y aquí está la opción 2. Que caería bien un frescazo de coco, ¿va? O agüite coco, ¿va? Un coco en la opción 2.

0: Recuerde que este 17 de mayo se puede acercarse por ahí porque se viene la rifa de los 7. $777 se nos van a ir.
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0: ¿Cuál de las dos quiere usted?

0: Ahí puede enviarnos ya una nota de voz. Ahí nos dice la 1 o la 2.
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0: Una nota de voz que dice:
2: la número uno, don Chandy.
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0: olvidar, ya. Vaya. Aló. Aló.
3: La...
0: Se queda con esto.

Ahí tenemos a Limbo en la opción 1. 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
0: Y también en Metapan. Parte. Ahí están, y ese combo ahí lo va a encontrar usted.
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0: Aquí está la opción 2.
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0: El inglés en Miami. En los Miamis. 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
0: Y también en Instagram.
1: Aquí terminamos en la otra.
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0: La 2, la número 2, démosle con la 2, gracias, saludos.
1: La 2.
2: Mira, by the way,
1: el inglés en Miami se queda con esta batalla.
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0: sea, usted que dice, no, es que ese es el loco. Me sentía feo. Ese loco tenía razón.
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0: Esa era pelada, va. Loca, pero tenía razón.
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0: Y eso le duele más, pues.
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0: O sea, que uno tenga la razón.
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0: también le vamos a presentar la opción 2. A veces pasa eso.
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0: Y a veces así están bien.
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0: Felices los cuatro.
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0: Pues sí.
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0: En fin, cada quien va.
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0: ¿Cuál de las dos quiere usted?
1: No me importa.
0: ¿Cuál de las dos cree usted conveniente que podemos escuchar?
1: Si

0: ¿Será mi ex tiene razón?
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0: ¿Será felices los cuatro?
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0: Puede enviarnos ya una nota de voz. Ahí nos dice la uno o la dos.
2: Dos, re, la dos.
0: Ah, vaya.
1: Bueno. Siente el impacto, el boom.
0: Felices los cuatro. Se queda con esta batalla.

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5: 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Son las
6: 11:24.
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19: Hernán Galíndez, el portero de la selección ecuatoriana, está ansioso por participar en su segundo mundial. Con 5 años en la selección, Galíndez ha expresado su orgullo de representar a Ecuador y su deseo de jugar en una cita mundialista.
20: Orgullo primero. Y hoy tener esa posibilidad. Cuando quedamos fuera del Mundial de Qatar, yo lloré mucho porque pensaba que se había terminado para mí la selección. Y hoy encontrarme con esta posibilidad era mucho más de lo que yo hubiese soñado. Mucho más. Y hoy trato de vivirlo con mucha alegría, con mucha responsabilidad también. Con 39 años. Que no es poco estar a mi edad teniendo compañeros que tienen 17, que me da vergüenza a veces, vos sos hasta el abuelo de alguno. Con Ecuador me pasa algo que hasta a veces me es difícil de explicar. Yo creo que el ecuatoriano tiene que estar orgulloso de todo lo que tiene. Ya estoy viejo, ya me estoy a punto de retirar la selección, estoy orgulloso de ser ecuatoriano y si me toca ganar el próximo mundial estaré un poco más orgulloso más.
19: Hernán Galíndez nació en Rosario, Argentina, debutó con la selección ecuatoriana el 23 de julio de 2021, participó en los 3 partidos que disputó la tricolor en la fase de grupos en el Mundial de Qatar 2022.
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1: Pues sí.
0: En recordar que
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1: pues sí.
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1: Puede seguir opinando ahí con respecto a nuestro tema.
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1: Oiga lo que nos dice por acá Michael Rodríguez.
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1: no pueden mentir.
0: O tal vez ni tú. Pues si me olvidas así nunca.
1: Camisa, sí, hombre, todavía tenemos.
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1: Vamos a cambiar la dinámica. Recuerde que son de las camisas color rosa. Para que usted ande bonita, presentable. Que sea el centro de atención ahí cuando vaya a ver a Club Deportivo FAS. Estamos en semis, señores, estamos en semis. 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Dos canciones más y venimos con la dinámica. Conste que solo para mujeres, mujeres.
0: Jamás.
1: Ahí para Don William, hombre, que dice que estuvo con tremenda socazón.
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1: Hombre, es que mire, muchos dicen eso en las redes sociales. Es que el FAS siempre nos hace sufrir y si no sufrimos no es FAS y no somos fascistas.
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1: Es que así es. Así es.
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1: Esta canción que viene, no sé.
0: No estoy exagerando.
1: Siento yo que Cristian Nodal
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1: Me conoce. Sabe que así le pasa al DJ. Sabe.
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0: ay, ay, hombre.
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0: Miren, que uno le dé calidad.
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0: Ya cuando ya no lo quieren a uno.
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0: Ya tienen a otro o a otra, sí, ya.
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0: Ya en la mira, va.
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0: Ahí sí, ya. Ahí sí, ya no.
1: 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Y en el más alto.
0: Vamos con la dinámica por ahí para que usted pueda ganarse una bonita camisa.
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0: Para esas mamás fascistas.
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0: Oiga, conste que esto es al más rápido. No vengan a pensar que por el Dick Yuki le caen bien o porque son cheros de uno. No, al más rápido.
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0: Yo a veces me quedo sorprendido. Bueno, ¿y esa gente cómo hace?
1: Por el de los que siguen de mí, no más van a dar risa.
0: Queremos, oiga bien,
1: que aunque lo parezca, no es que tema.
0: Que nos envíe una fotografía de usted, mamá.
1: 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Del bueno y te lo.
0: Donde esté en el estadio.
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0: Acá en el Quitén.
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0: La primera que nos lo envíe se lleva la camisa.
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0: Gracias a Reynosa. Todo para su música, amigo. Oh, pero hágalo ya.
1: 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Verás que pasa
0: el. Una foto en el estadio.
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0: En el Quiteño, nos vaya a mandar de otro estadio. En el Quiteño tiene que estar.
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0: Pero métale ya.

0: Tarira. 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
0: Saludos ahí para Patricia Elizabeth.
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0: También para Liliana Romero, ahí están pendientes de la mejor nota. Y por acá

0: Sandra García. Ya la vamos a agregar por ahí, Sandrita.
1: 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Aquí no le bajamos, siempre belinqueando.
0: Bienvenida ahí a nuestros contactos. Vaya, regalamos la camisa, pero nos queda otra. Y mire, óigame, más bien dicho, si usted no gana hoy, peligroso mañana. Tenemos más para mañana. Que usted no se agüite.
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0: Vamos a hacer otra dinámica y esa está más fácil. Sueño. Que es volado fácil. Mire, por cierto, mañana vamos a tener el martes de viejitos.
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0: Martes de chavorrucos.
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0: Para toda la
1: camina sin miedo.
0: Todos esos viejitos, va.
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0: Lo que pasamos de los 80 y algo.
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0: Que si usted ni DUI tiene, no nos vaya a escuchar mañana, por favor.
1: Cámara.
0: Me sombró. Si no, así que mañana es el martes de viejitos.
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0: martes ancestrales.
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0: Martes de antiguos espíritus del mal.
1: 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Que se quite la ropa, cara.
0: Mire, Sandrita.
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0: Bueno, Sandra García.
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0: Mire, bien coqueta, se mira en esa foto. Y ahí, ¿dónde va? Bien coqueta, se mira Sandra, bien, qué barba. Venimos con la dinámica. No nos va a decir, no, es que yo no tengo. No tengo. ¿Por qué no van a tener? Si son fascistas, de corazón lo van a tener. Y ya me lo puedo yo que. ¿De quién pueda tener? La primera persona que nos envíe otra foto. Pero donde usted esté, mamá, con algún jugador de Club Deportivo FAS. No importa de qué temporada jugó en FAS, pero que tiene que estar con un jugador.
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0: cargo. Hágalo ya. La primera que nos mande una foto con un jugador de Club Deportivo FAS, se lleva la camisa. 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
8: 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Son las
9: 12:20.
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0: Torre, ¿qué onda? ¿Qué onda? ¿Cómo están? 12:24 minutos. Bienvenidos a un turno más a través de la 92.5. Esto es Hot Mix. Y vamos hasta las 3 de la tarde con buen musicón y mezclas totalmente en vivo. Hello, DJ, ¿cómo estás?
1: Así es, señores. Buenas tardes, Santana, muñeco. Ya venimos, ya estamos con todo. Iniciamos semana, muchachos. Estamos en el 11 de mayo. ¿Qué tal? ¿Cómo la pasaron ayer? ¿Consintieron a sus mamis? Las llevaron a comer, las trataron más bonito de lo normal. ¿Qué onda? Cuéntenos. Hey, manden su foto con su mami, es válido.
0: También queremos ver a dónde fueron, o si estuvieron en casita, cómo la pasaron, qué hicieron también, qué comieron. Cuéntenos a través de nuestro WhatsApp, queremos escucharlos a través del 7607-0572. Dorre, cuéntenos cómo ha ido su fin de semana. Para mí, la verdad, mi fin de semana fue muy bonito. Y bueno, espero que también todos ustedes hayan tenido un buen fin de semana, que hayan celebrado con sus mamis, con sus abuelitas, con sus tías y con todas aquellas mujeres que nos han guiado a lo largo de los años y que de verdad son un ejemplo a seguir. A ver, ¿qué dicen por acá? Vamos a ver qué dice el mero Sander. Ni una foto me tomó la Katie. Ey, es que del lado que estaba usted ahí casi no tomo, fíjese.
1: Ey, qué partido más agónico, la verdad.
0: Callate,
1: qué estaba... increíble. Miren, se estaba casando un buen amigo mío ese día. Entonces yo andaba en la boda, yo andaba de invitado. Ajá. Y ya él nos decía, hey, vamos a bailar, que no sé qué. No, momento, el partido ahorita, le decíamos. Y bueno, y logramos ver el último penal. Ahí ya después sí ya nos fuimos todos a la pista de baile, pero no, hombre, chulada, la verdad. Increíble, se logró.
0: Ey, no, hombre, súper chivo, la verdad. Vi que subiste una foto de que estaban viendo un video bien del partido. No, hombre, la verdad que todos estábamos así súper preocupados, con unos grandes nervios. De verdad, a toda la afición se le veía la cara así.
1: Vos que estuviste en cancha, ¿cómo viste la onda?
0: Mira, súper tenso. Todo estábamos, era una cosa de... Uy, no. ¿En qué momento?
1: Y más que ahora se tiraron del lado de donde está la afición de FAS. Sí, la vez acá. Pasada fue en
0: del otro lado. Ajá. No, súper chivo, emocionante la verdad. Y bueno, qué genial que logramos clasificar para semis. Así que felicidades para FAS. Esperamos que logren triunfar también. Y bueno, muchísima suerte, porque la verdad, la afición, hey, tengo que destacar el estadio Oscar Alberto Quiteño, estaba súper pero mega lleno.
1: Casi 10,000 personas, y dicen que han cerrado los portones a las 5 de la tarde, algo así, 5:30, porque la gente ya no cabía.
0: Mira, súper lleno, la verdad, estaba de verdad totalmente lleno. No, la verdad que una locura. Así que bueno, felicidades ahí para todos. Y mira, no, hombre, lo que siempre hacen, el show que se echan ahí.
1: El tifo
0: estuvo súper bonito también. Me encantó. Todo muy lindo, muy lindo. Así que bueno, Dorre, de verdad que las pasamos súper bien. Todos los que fueron saben de lo que estoy hablando y de los nervios que se vivieron. Así que, mira, me imagino también que las personas que están en las gradas, ¿sabes? Era algo, una locura, la verdad, porque obviamente también lo sentí con una gran emoción, estando con más personas que están con la misma euforia, ¿verdad?
1: Buenísimo, señoras. Así que bueno, muchachos, arrancamos ya 12:27 minutos. Bienvenidos, dale volumen.
0: Buen provecho.

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1: Buenas tardes, gracias por acompañarnos en Cadena Asder, iniciando la semana. Hola, Claudita.
2: ¿Qué tal? Buenas tardes para todos, ¿cómo están? Hoy es 11 de mayo. Esperamos que todas las madrecitas sigan celebrando su día, ya que no solo merecen una fecha, sino todos los días del año.
1: El calendario nos indica que dentro de 31 días, fíjate, estamos a un mes de iniciar el Mundial de Fútbol 2026. Y en el mundo de la música, en una fecha como hoy, pero del año 1981, fallece el famosísimo Bob Marley, quien era un cantante, un guitarrista y un compositor jamaiquino que llevó el reggae a todo el mundo.
2: Con esto iniciamos Cadena Asder.
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1: Cada 15 de mayo se celebra el Día Internacional de las Familias con el fin de destacar el papel que este grupo del hogar tiene en la educación y la formación de los hijos desde la primera infancia. La celebración pretende impulsar medidas adecuadas para ayudar a cada uno de sus miembros a asegurar el bienestar y la dignidad. En este día debemos aprovechar para demostrar apoyo a cada uno de los miembros del grupo. Naciones Unidas nos pide destacar la importancia de los miembros de la familia que se dedican al cuidado de los otros, sean padres, abuelos, hermanos o tíos. Debemos impulsar las buenas prácticas dirigidas a ajustar la vida familiar y laboral e impulsar el papel de los padres como educadores y cuidadores. También son valiosas las buenas prácticas del sector privado que dan apoyo a madres y padres trabajadores, así como a los jóvenes y las personas mayores en sus lugares de trabajo. Debemos estar conscientes de que la familia es el lugar donde se forman los valores que nos hacen crecer y vivir de forma más humana en convivencia con los demás. La Asociación Salvadoreña de Radiodifusores ASDER felicita a todos sus oyentes en esta fecha que refleja la importancia que la comunidad internacional le confiere a la familia como unidad básica de todos los países. Feliz Día de la Familia para todos. 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
1: Vamos con nuestra pregunta de hoy, iniciando la semana. Claudita, cuéntanos.
2: ¿Cuál es el país más pequeñito de Sudamérica?
1: Le vamos a dar tres opciones. Opción A, Bolivia. Opción B, Ecuador. O puede ser la opción C, Surinam.
2: ¿Cuál crees?
11: La C.
2: Surinam. Uh-huh. Muy bien. Vamos a descubrir la respuesta antes de finalizar Cadena Asder.
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14: Amigos, en nuestra sección Detrás del Hit, seguimos con el gran artista mexicano Marco Antonio Solís.
2: Le cuento una de las canciones más emblemáticas, Tu Cárcel. Lo curioso es que esta canción no fue pensada inicialmente como un gran éxito.
14: Así es, la letra habla de liberación emocional, pero también de dolor profundo, algo que se convirtió en sello del estilo de Solís.
2: Muchos fans no saben que esta canción fue reinterpretada por varios artistas en distintos países, lo que ayudó a expandir la fama del tema más allá de México.
14: Otra curiosidad es que su estructura musical es sencilla, pero su fuerza está en la interpretación emocional, algo que Marco Antonio Solís domina como pocos.
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7: Estimados amigos, el cuidado de nuestras mascotas no solo implica estar pendiente de su alimentación, agua y vacunas.
8: Claro que no. Y en nuestra sección dedicada a este tema, nuestra colaboradora de la Escuela Salvadoreña de Locución, ESAL, Isabel Araujo, nos habla de uno de los aspectos que a veces pasamos desapercibido. Bienvenida, Isabel, cuéntanos de qué se trata.
9: Hola, muchas gracias. A veces los gestos más pequeños de amor pasan desapercibidos, pero pueden marcar una gran diferencia en la vida de nuestras mascotas. Como ese momento en el que te acercas a ella, la miras y decides cuidar algo más que su comida o sus paseos, su sonrisa. Porque sí, así como tú, tu mascota también necesita cepillarse los dientes. El mal aliento no es normal. Puede ser una señal de acumulación de sarro, bacterias o incluso problemas de salud más serios. Por eso, el cepillado dental no es un lujo. Es una forma de cuidarla todos los días. ¿Y cómo hacerlo sin que sea un momento incómodo? Empieza poco a poco, con paciencia. Permite que se familiarice contigo, con el cepillo y con una pasta especial para mascotas. Nunca uses pasta de humanos. Haz movimientos suaves, con cariño, especialmente por fuera de sus dientes. No se trata de forzar, sino de crear un hábito. Puedes acompañarlo con premios, juguetes dentales o pequeños refuerzos positivos que hagan del momento algo agradable. Con constancia, 2 o 3 veces por semana, estarás previniendo enfermedades y mejorando su calidad de vida. Porque una mascota sana también es una mascota feliz. Y cuidar su sonrisa es otra forma de decirle cuánto la amas. Muchas gracias, Claudia y Francisco. Nos escuchamos en la próxima.
7: Bueno, mi querida Isabel, muchísimas gracias. Vamos a estar pendientes de tus próximas entregas.
8: Y usted, amigo oyente, recuerde que todas nuestras secciones especiales están a cargo de destacados alumnos de la Escuela Salvadoreña de Locución ESAL, que en abril lanza sus nuevos diplomados. 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
12: Los rascacielos tienen una historia bien interesante, porque no solo cambiaron las ciudades, cambiaron la forma en que vivimos. Fue justo a finales del siglo XIX donde las ciudades comenzaron a llenarse cada vez más y el espacio se volvió limitado. Entonces surgió una nueva idea, construir hacia arriba. En 1885, en Chicago, se levantó el primer rascacielos de la historia, un edificio que cambió la forma de diseñar las ciudades, y es que antes no se podían construir edificios tan altos porque las paredes tenían que ser muy gruesas para soportar el peso y no existían ascensores seguros. Pero todo cambió gracias a dos cosas: estructuras de acero que permitieron hacer edificios altos sin muros gigantes y el ascensor moderno inventado por Elisha Otis, que hizo posible subir muchos pisos sin problema. Gracias al uso del acero y nuevos sistemas de construcción se hizo posible levantar estructuras más altas y seguras. Este avance marcó el inicio de una nueva era urbana, donde los edificios no solo ocupaban espacio, sino que definían el paisaje de las ciudades modernas. Desde entonces, los rascacielos se convirtieron en símbolo de progreso y desarrollo, y aunque estos no eran tan impresionantes visualmente, fueron revolucionarios porque cambiaron la arquitectura para siempre. Soy Fátima Castellanos y continuemos con más de Cadena ASDER.
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7: Antes de finalizar Cadena ASDER, ponga atención, le tenemos la respuesta a la pregunta de hoy.
8: ¿Cuál es el país más pequeño de Sudamérica?
7: Recordemos las opciones que le dimos al inicio. Opción A, Bolivia. Opción B, Ecuador. Opción C, Surinam.
8: Y la respuesta es la opción C, Surinam.
7: Así es, tenía usted razón. Ahora que me acuerdo, me debe $5.
8: Con esta se los pago.
7: Con una extensión de aproximadamente 163.821 kilómetros cuadrados, Surinam se posiciona como el país más pequeño de América del Sur.
8: Está ubicado en la costa norte de la región sudamericana y limita con el Océano Atlántico al norte y tres países: Guyana al oeste, Brasil al sur y la Guyana Francesa al este.
7: Además de ser el más pequeño de ese subcontinente, también es el que menos habitantes tiene, con una población de 600.000 personas.
8: Ahora sí nos vamos. Feliz inicio de semana para todos y nos escuchamos mañana por esta misma estación.

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0: Esos ojitos bellos. Bueno, continuamos con más 1:39. 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
0: 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Deliciosa, Dorre. Miren, hey, por cierto, también queremos saludar aquí a nuestros amigos Martínez, que ya nos están saludando a través de nuestro WhatsApp. Ahí está el mero DJ. Aquí está el mero Sander, que dice: DJ Martínez, ¿cómo se llama la canción que sonó de Wisin y Yandel con Tony Dice? Váyatela a buscar. Dice Niña Kairi: tengo una pregunta. Yo, como aficionado por estar cantando las canciones de la barra, no se escucha casi, pero ya dentro de la cancha, ¿cómo se escucha? No hay ahí afuera, o sea, bueno, ya adentro, en cancha como tal.
1: Escuchar los gritos y todo, va, de los jugadores.
0: Se escucha.
1: Ajá. Y se putean.
0: ¿Sabes qué? No, o sea, lanzaron una bolsa de agua en un momento cuando un jugador, me parece que se lesionó cerca, ¿verdad? La cosa es que nos cayó un poco de agua a nosotros.
1: No era agua, Kiri.
0: No, eran en bolsas. Era bolsita. Ajá. Si vienen otro empaque, o sea, obviamente no era agua, ¿verdad? Pero eso sí era agua. Me imagino que las compran y pues sí, va, para tirarlas. Pero
1: y adentro se dicen cosas fuertes, así como, no sé.
0: Adentro no mucho, fíjate. Pero, ¿sabes? No sé si ustedes lograron ver, pero habían, obviamente los periodistas que estaban dentro de la cancha, habían algunos que pues sí, obviamente tienen afinidad a FAS, obviamente, y estaban así como molestos por el árbitro y que una cosa y que la otra. Entonces hubo un momento en el que uno de los chicos que estaba ahí sí fue como, le llamó la atención el árbitro, se acercó y fue como, hijo de puta, a saber si la cámara logró captar eso, pues no estoy segura, pero sí, le llamaron la atención porque estaba haciendo gestos y dijo ciertas palabras. Entonces pues obviamente, ¿verdad?, te causa ruido. Entonces el árbitro pues se dio cuenta, notó y se acercó y le dijo ciertas cosas, pero la verdad que fue muy educado el árbitro, súper educado, te lo prometo.
1: Malísimo, por cierto.
0: Pero ajá, pues con sus detalles, ¿verdad? Pero ajá.
1: Sí, porque el gol que anuló, no, malísimo.
0: No, obviamente todos estábamos en desacuerdo, ¿verdad? Pero sí, Sander, sí se escucha, o sea, que la gente está cantando. O sea, yo incluso tengo videos de cómo se escucha. Es una cosa súper genial, la verdad. Muy, muy genial. Mira, por acá dice... Ah, bueno, ahí está. Le buscas la canción porque está con la duda ahí.
1: Permítame,
0: el menos
1: Sander. Se llama.
0: Ah, permítame, ok. Mira, dice por acá Santiaguito, saludos desde Taller Acodes, aquí a la hora del almuerzo. Dice, ¿será que me saludan a mi hija? Este día está cumpliendo 13 años, ella se llama María Guadalupe Alfaro Castro, ella está en sintonía hasta Camones.
1: Excelente, señores, bueno, ahí está, saludos a la cumpleañera. Sí. Ya 1:43, 76070572, nosotros vamos a continuar con más música acá en la mejor.
0: Mira, por acá, se me olvidó leer, dice por acá, le saludo a su papá que la ama con todo el corazón, dice, ay, qué lindo. Qué lindo. Bueno, continuamos con más 1:43.

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18: Hernán Galíndez, el portero de la selección ecuatoriana, está ansioso por participar en su segundo mundial. Con 5 años en la selección, Galíndez ha expresado su orgullo de representar a Ecuador y su deseo de jugar en una cita mundialista.
19: Orgullo primero, y hoy tener esa posibilidad. Cuando quedamos fuera del Mundial de Qatar, yo lloré mucho porque pensaba que se había terminado para mí la selección. Y hoy encontrarme con esta posibilidad era mucho más de lo que yo hubiese soñado, mucho más. Y hoy trato de vivirlo con mucha alegría, con mucha responsabilidad también, con 39 años. Que no es poco estar a mi edad teniendo compañeros que tienen 17, que me da vergüenza a veces, vos sos hasta el abuelo de alguno. Con Ecuador me pasa algo que hasta a veces me es difícil de explicar. Yo creo que el ecuatoriano tiene que estar orgulloso de todo lo que tiene. Ya estoy viejo, ya me estoy a punto de retirar la selección, estoy orgulloso de ser ecuatoriano y si me toca ganar el próximo mundial estaré un poco más orgulloso más.
18: Hernán Galíndez nació en Rosario, Argentina, debutó con la selección ecuatoriana el 23 de julio de 2021, participó en los 3 partidos que disputó la tricolor en la fase de grupos en el Mundial de Qatar 2022.
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0: Vos no me has escrito, pero ni para pasar el rato, fue. ¡Qué bárbaro! Bueno, continuamos con más Dorre, 2 de la tarde con 14 minutos. Y bueno, seguimos por acá disfrutando de esta canción de lejitos de Jay Wheeler.
1: Buenísima.
0: Jay Wheeler, guapísimo. Bueno, no, Jay Wheeler no es guapísimo, pero sí tiene una aura muy linda. Es chistoso. Uh-huh. Ajá, y el que es chistoso...
1: Logra muchas cosas.
0: Sí, sí, sí. No, o sea, si te hacen reír, creo que es un buen punto para los caballeros. Creo que a muchas niñas nos gustan que nos hagan reír. Así que es un plus para ellas. Bueno, para ellos, mejor dicho. Pero bueno, Dorre, miren, a esta hora de la tarde, saben que también pienso yo que puede ser otro plus para los caballeros, aquellos caballeros que les encanta o les gusta también consentir a sus novias, Martínez. Eso es un plus que definitivamente... suma puntos, ¿no crees? 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
1: Buenísimo, señores. Ahí está el dato para que se refresquen. Ey, qué tormenta la de ayer, por cierto, vos.
0: De verdad, no me acuerdo. Ah, sí. Es que, ajá, sí, es cierto. Estaba haciendo fue un tormentón el que había. Yo venía de allá por Apaneca, pero allá también empezó a llover. Y la verdad que estuvo heavy. Estuvo heavy, Dorre. Estuvo heavy. ¿Se mojó o no se mojó? Hola.
2: Buenas tardes, jóvenes. Feliz inicio de semana. Un nuevo turno. Y bendiciones en grande, jovenazos. Saluditos.
0: Gracias, saludos. Mira, por ahí nos estaba mandando la info, don Edgardo, sobre la semifinal de ida y vuelta.
1: A ver, enseña. Uh-huh. Quiero ver partido de semifinal, dice. Toca el jueves 14 de mayo allá en La Unión. Va a estar duro. Y el de vuelta es el domingo 17 de mayo.
0: Aquí.
1: Uh-huh. 7 de la noche, domingo ya.
0: Domingo. El diablo. Bueno.
1: Nunca había jugado domingo. Bueno, o sea, años de no jugar domingo en la noche.
0: Bueno, a ver qué tal, cómo se pone, vea. Bueno, Dorre, miren, por acá también tenemos saludos de Nelson, el conejito. Dice saludos, buenas mezclas. Dice aquí escuchándolos a todo dar en el trabajo con estos audífonos. A todo dar, ufa, chulada, dice. Qué chivo usted, saludos Nelson, gracias por estar conectado. Anita García también por acá nos dice saludos, buenas tardes. Dice, ¿qué tal pasaron el Día de la Madre? Súper lindo, la verdad, excelente. Celebramos ahí con nuestras mamis. Vamos a ver, dice por acá Milton. Saludos dúo, dice, fin de semana 2 veces, perfecto. Milton, ¿fue a disfrutar el partido al Quiteño? ¿Sí llegó o qué ondas? Que nos cuente, ¿verdad? Queremos saber. Martínez no pudo asistir, pero ahí estuvo pendiente. Aún trabajando, pero él estuvo pendiente.
1: Fíjate sí, que no, el día de la boda no estuve trabajando, fui de invitado.
0: Ah.
1: Ajá, pero sí estábamos bien pendientes, la verdad.
0: Ah, fue por eso que iba así todo guapirris.
1: Iba ahí, no, ahí salí con el cosito que era de padrino,
0: cierto,
1: ajá.
0: Es cierto. Qué chivo vos, qué bonito, ¿te la pasaste bien?
1: Uva bombón.
0: De verdad.
1: Oh, bueno.
0: Mira, y bailaste.
1: Poquito.
0: Poquito. Uh-huh. Bueno, está bien. Mira, por acá dice, bonito fin de semana. Mira, ay, qué bárbaro. Ha de estar llorando usted.
1: Ey, sí, por cierto, miren, no hemos tocado el tema ese, pero qué yuca lo que está pasando en el Madrid, de verdad, qué yuca. O sea, se están peleando, ahí están ahorita las noticias que han salido hasta ahora por la mañana. Era que quieren vender a Fede Valverde, que él fue el que ocasionó todo el...
0: Como las discusiones y todo.
1: Ajá. De hecho, no sé si viste que se agarraron con Tchouaméni.
0: Mira, no vi los...
1: Y se reventó,
0: que,
1: o sea,
0: como... Sí, vos me contaste, ¿cierto? Qué complicado, vea. Mira, yo pienso que también ese tipo de... de problemas que pasan internos, obviamente, pueden llegar a afectar su rendimiento, ¿verdad?
1: Sí, porque al final, pues, o sea, se disculparon y todo entre ellos, según, pero ya la convivencia va a ser bien tensa, pues.
0: Sí, es complicado, es como en cualquier lugar de trabajo, pues, cuando no hay una armonía, tal vez, por situaciones o ciertas cosas, pues ya no existe esa... El mismo compañerismo, mira, dice DJ Martínez, pero también dicen que se agarró Rudiger y el argentino, creo, dice.
1: ¿Quién? El Mastantuono, ¿o quién? No, no creo.
0: ¿Qué dice Sander? ¿Qué dice Sander? Confirme o no. Pero mira, ajá, sí, yo pienso que es complicado, ¿verdad? Tener ese tipo de situaciones internas que te pueden pasar factura después, como lo que ha pasado. Pero felicidades para el Barcita.
1: Sí, pues ni modo, la liga, se llevaron la liga y en el partido, en el clásico, pues imagínate.
0: Sí, pues sí. Bueno, saludos, chicos.
1: Espero que estén felices. Dignos campeones, la verdad.
0: Espero que estén felices, que se le hayan pasado así chicle bomba con esa victoria. Y si lo celebraron, cuéntenos.
1: Hablando también de chicle bomba, que ese tren está súper chivo. Sí. Lastimosamente no se pueden compartir todos.
0: Cabal.
1: Pero está bueno.
0: Yo no he compartido, pero ni uno solo. No, pero está chivo. Te hacen reír, vea. La verdad que sí, está genial. Si usted ya vio el trend de chicles bomba, está chicles bomba. Bueno, continuamos con más. Vamos a pausa 2 de la tarde con 20 minutos. Seguimos con más de Hot Mix.

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0: Bueno, señores, ya 2:48 p.m. Miren, tenemos una sorpresa bastante importante, interesante, algo que le va a encantar, porque venimos regalando algo rico, Katie.
1: Así es, algo súper delicioso, y es que, bueno, como ustedes saben, hemos estado realizando una dinámica durante estas semanas, obviamente para celebrar a mamá en este mes tan lindo, en este mes de mayo, gracias al restaurante Tía Juana. 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Así que bueno, por el Día de la Madre, bueno, queríamos también consentirlas a las mamis. Por eso, hoy justamente vamos a hacer el sorteo para regalar una taquiza para 4 personas que incluye 16 tacos al pastor y pollo, y además 4 aguas frescas de horchata. ¡Qué delicioso! Así que bueno, durante esta semana, como les estamos diciendo, se estuvieron haciendo dinámicas, así que bueno, hoy vamos a sacar justamente a ese ganador, y bueno, muchísima suerte para todos desde ya, Martínez.
0: Así es, señores, así que bueno, va a ser rapidito. ¿Cómo vamos a hacer? ¿Un número que den?
1: Sí, vamos a sacar un número del 1 al 20, ¿te parece? Bueno. Déjale. Ahí, un número del 1 al 20, necesito que me manden una nota de voz a través de nuestro WhatsApp 76070572 para poder sacar a ese ganador o ganadora de esa taquiza deliciosa. Deliciosa, deliciosa, gracias a restaurante Tía Juana. Hola, hello, dímelo.
2: Número 12.
1: Bueno, revisemos ahí cuál es el número 12, Martínez.
0: Vamos a ver por acá.
1: Dímelo.
0: Jessica Beatriz Marroquín.
1: Ok.
0: Ahí está. Buenísimo. Jessica, si, bueno, si está escuchando Jessica por ahí, que se contacte, porque aquí no hay número de teléfono.
1: No, ahorita vamos a ver.
0: Jessica Marroquín, ahí está la ganadora, así que bueno, ahí está. No precisamente puede ir con 4 personas, puede ir usted y alguien más, ¿verdad?
1: Pues sí.
0: Así les diga de 8 cada uno.
1: La cosa es que usted vaya a comer delicioso, pues sí, pero sí, obviamente tiene que comer ahí, tiene que comer en el restaurante, pasarla bien, pasarla delicioso, y también de pasadita, vea, lléguese ahí a la discoteca a bailar, ¿cómo de que no? Pero bueno, Dorre, miren, ya es momento de despedirnos, ya es momento de irnos, pero bueno, la verdad que lo hemos disfrutado mucho, y esperamos que si usted continúa celebrando el Día de la Madre y sigue celebrando también esta época tan linda y este mes tan lindo, bueno, esperamos que se le esté pasando bien, y además siga disfrutando, comiendo rico, pasándola bien, y bueno, siendo consentida.
0: Así es, bueno, ha llegado el fin de este turno, señores, nos escuchamos el día de mañana, pásela bien, disfrute su semana, arranque con todo, y bueno, métale con todo.
1: Así es, nos escuchamos luego, Dorre, chau, chau, feliz tarde.

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Buenas tardes, Pepe, ¿qué tal? ¿Cómo estás? Sean bienvenidos a este break de la tarde. Estamos a 11 de mayo, ya vamos casi a la mitad de este mes. Ya vamos casi a la mitad del año, ya casi Navidad, ¿sí o no? Qué tremendo está ese tráfico allá por Metrocentro. Y está haciendo un sol, bebé. Yo espero que andes sombría, te pongas protector solar. Y lo más importante, hidratate, porque ese sol ahorita está que quema. Mira, esta Semana Santa se ha alargado porque ese sol se siente así. Todavía está que quema. Recuerda que vamos hasta las 6 de la tarde, así que ponete que al 100 más 100. Ya sabes, a Andy y Celaya en el turno de el break de la tarde. Así que actívate, déjanos tus mensajitos, tus audios. Bebé, andamos un poquito mal de la garganta. Es que, mira, así como está el clima de loco, hay que cuidarnos un poquito. Mira, pero ¿y cómo? De repente está haciendo frío en la noche. De repente el gran calor, de repente te cae el agua. Qué tremendo, vitaminate. Es consejo sano. The perfect melody. No trates de convencerme porque se acabó. Bebé, recuerda que a las 4 venimos con las batallas de las notas. Para que te pongas, como dicen, filudo. Mira, alguna canción de reggaetón que vos digas, mira, esta intro no la supera. Esta es la mejor de la intro del reggaetón. Para que la pongamos en las batallas de las notas. Así que activa esos deditos, envíanos audios. Y decime, mira, esa intro no la supera ninguna otra. Esta es la mejor de todo el género. Así que envíala para ponerla en la batalla de las notas. Recordá que vamos hasta las 6 de la tarde. Así que, bebé, este es el break de la tarde.

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1: No se puede decir grosería. Se digo, ¡sí!

0: Sí, bueno, continuamos con más a través de la 92.5 en nombre Neverland Legoland, dice Papi Arca. Pero bien, Dorre, ¿qué tal? ¿Cómo está? Nosotros de verdad que venimos. Mire, yo voy a ser sincera, Dorre. Uno a veces tiene que ser honesto. Esto es como las redes sociales. Uno tiene que, no tiene que fingir tanto, pues, entonces lo voy a contar. Yo hoy ando así como, ¿cómo se dice? De malas pulgas, dicen, va. Así es, va.
1: Digamos.
0: Como de...
2: Uy.
0: Como ando como una mala racha, creo yo.
1: A ver.
0: Algo así.
1: Mira,
0: yo no
1: a ver.
0: Sé qué está pasando.
1: Y también agregale que
0: El calor
1: y que ambas andamos como mal de la garganta, andamos mal de la gripe, de la tos.
0: Mire, eso le iba a decir yo, Dorre. La verdad es que a veces uno es un guerrero, pues, la verdad. O sea, porque a veces uno siente que... Es que yo siento que... Vaya, yo el sábado le conté a usted que yo sentía que la garganta a mí se me estaba cerrando. Vaya, todavía me siento así.
1: Mira,
0: pero yo después de terminar el turno, te lo juro, yo ahorita digo, saco toda la fuerza posible a vida y por haber. Pero cuando ya termino turno, yo ya no siento la garganta, me duele un montón. Lo que le quiero decir es que también la Andy anda así. Y entonces hoy queríamos ser sinceros. Entonces el lunes, desincerarse, pues.
1: Mira, yo siento que a la Celaya le vamos a poner ahorita ganador de 1000 batallas.
0: Ganador de... Ah, sí, ¿sabes por qué? Porque el día de ayer, Dorre, le quiero contar algo. Sabe que ayer yo, bajando las gradas de mi casa,
1: ajá,
0: me tropecéba.
1: Qué bárbara.
0: Gracias a Dios yo no me caí. Hubiera querido caerme yo. Se cayó mi celular desde la segunda planta, rebotando por las gradas. Y cayó hasta... Así, miren.
1: Ese se hizo nuevo. A ver, mira, yo siento que tenemos un día quizás al mes, unos dos días, exagerando al mes, donde, como decís, andamos con esa mala racha. Y te sentís como de que, Dios mío, todo te pasa en un solo día. Y vos como de que ya, soltame, por favor, ya no quiero ser tu mejor guerrero.
0: Así es, y mira, yo creo que todo este fin de semana fue así, el día de hoy también. Mira, Dorre, yo le voy a decir algo, a veces uno bien sincero, pues entonces uno quiere ser sincero con usted para que usted sienta esa confianza con nosotros. Por eso nosotros le contamos todo eso. Mire, como siempre le decimos, ¿venimos con buena vibra?
2: Sí,
0: podemos decirle que sí. Pero también le queremos contar las desgracias, pues, para que usted no piense que solo a usted le pasan. No, también.
1: Mira, como vos le estás diciendo, nos pasa de todo. Pero a ver, antes de que vinieras a hacer tu café, estábamos hablando acerca de que se viene la batalla de las notas. ¿Qué pasó, muchacha? De las batallas de las notas. Y les dije, ok, que enviarán la canción del reggaetón de este, del género urbano, que a usted le parezca la mejor intro de la old school. Y usted diga, esa intro no le gana a ninguna, para ponerle en la batalla, para poner las mejores en la batalla de las notas. Y usted elija cuál.
0: Así es, Dorre. Así que a través del WhatsApp, diga usted qué canción, que en qué batalla nos vamos, pues, porque por ahí dice Andy que nos vamos con una batalla con las mejores intros.
1: Con la que usted diga, mira, esta es la mejor intro del reggaetón de la old school.
0: Vaya, mira, yo creo que una batalla que yo haría, creo que sería la de Mayor que Yo, de los Looney Tunes y todos ellos, contra... Ajá. Esta que se llama... Ay, ¿cómo se llama esta canción? Mira, no me acuerdo, pero creo que... Ah, con el teléfono, tal vez.
1: La verdad es que el teléfono es una de las... Yo considero que de las mejores
0: intros, pero sí. Yo no la quería poner con esa, pero como no me acuerdo el nombre de la otra canción, más adelante me voy a acordar, espero que sí. Pero bien, va. Usted mande también esas canciones para las batallas. Sí, va a ser una batalla con las mejores intros, eso es lo que queremos decirle.
1: Claro que sí, así que deje sus mensajitos al 76070572. Bebé, venimos con todos los poderes, así que actívate. Andamos un poquito malitas, pero que no se nos note, chichi. Así que subile a la 92.5 y que no se te escuche esa mocosera.
0: Así es. Exactamente, Dorre, así que usted quede así conectado con nosotros. De verdad, como siempre le decimos, venimos bien recargadas. Eso siempre, no hay ningún problema. Venimos ahí un poco indispuestas, tal vez, pero de actitud, no. 10 de 10. Y bueno, por supuesto que también hoy tenemos ganas de sincerarnos. Entonces usted, Dorre, a través del WhatsApp de La Mejor Nota, 76070572. Lunes de sincerarse en el break de la tarde, decir lo que desgracias han pasado. ¿Qué quisieras decir? ¿Por qué te quieres desahogar? ¿Qué te pasó el fin de semana? Contame, porque la Andy y yo sí queremos saber y también te queremos contar que de verdad, ya desde el día de mañana, creo que hoy es 11, ¿va?
1: Sí, ya.
0: Desde el día de mañana hasta el 25 de mayo, ya la gas sube 11 centavos, para los que no sabían, ¿ok?
1: Mira, qué tremendo, la verdad, ahorita valora, bebé, si te van a dejar a algún lado, bye. Ey, ¿qué pasó? ¿Qué pasó? No, qué barbaridad. Así no. Qué tremenda la gente, va, mentirosa, mentirosa, la gente es mentirosa.
0: Mentirosa.
1: Mentirosa, la gente es mentirosa.
0: Quiero ver.
1: Miren, recuerden también que se había dicho que esta semana iba a estar haciendo mucho más calor, iba a ser la semana más calurosa, si no me equivoco, y ahorita estamos a 35 grados.
0: Estamos a 35, estamos como la semana pasada. De hecho, yo quiero decirle algo, Dorre, bueno, abonando a lo de la gas, subió 11 centavos la super y la regular, y la diésel subió 7 centavos, eso es a nivel nacional. El día de mañana, mejor dicho, va a subir hasta el 25 de mayo. Vaya, chivo, usted ya lo sabe, vaya a echar gas ahora, aproveche, porque pues sí, ¿verdad? Ya mañana se ahorra eso que le abonaron, pues, ¿me entiende?
1: A ver,
0: pero
1: así
0: sí,
1: que...
0: lo que vos estás diciendo con eso de la temperatura, estamos a 35 grados, así estuvimos la semana pasada, pero como que hoy se siente diferente, ¿sabes? Se siente más... a sofocante, como que te asfixia
1: porque
0: más.
1: Porque ayer llovió en varios puntos de Santa Ana, yo creería que también en los otros departamentos, sí. Pero acá en Santa Ana llovió creo que en la mayoría de los lugares, entonces yo siento que ese vapor el día de hoy dijo, bueno bebé, hoy vas a soportar.
0: Así es, mira, y hablando de eso, del calor, de cuando a veces uno va en el carro, de que uno ya no aguanta, siente que se desespera, o igual para las personas que a veces no tienen aire acondicionado en su vehículo y tienen que andar con los vidrios abajo, pues sentís, o sea, bien asfixiante, obviamente, pues. Pero lo que te quiero decir es que qué loco, y yo me pongo a pensar cómo fue posible eso, de la noticia, obviamente es algo muy serio lo que vamos a contar ahorita, de la noticia del niño, no sé si fue en México o en Estados Unidos, que fue un niño que dejaron en un vehículo y tuvo quemaduras de primer grado porque lo dejaron a 12 horas encerrado porque según la mamá, se olvidó del niño.
1: Se había puesto ebria.
0: Se olvidó del niño, estaba ebria. Y yo digo una cosa, o sea, te puedes poner ebrio lo que quieras, pero yo creo que de tu criatura nunca te olvidas. Creo yo, entonces yo creo que al final fueron otras cosas también por lo que la persona tuvo los motivos para hacer eso. Entonces yo me pongo a pensar, si yo con media hora, 10 minutos de estar en un vehículo apagado y estás adentro,
1: estás sofocada,
0: te sentías sofocado.
1: No me imagino,
0: no me quiero,
1: bebé.
0: Exactamente, no me quiero imaginar cómo se sentía esa criaturita encerrada por 12 horas. Y obviamente, pues, dijeron de que fue el motivo de su fallecimiento fue por un golpe
1: de calor. Qué tremendo. Mira, la verdad es que siempre hay que andar pendientes y hay que tener cuidado con nuestros chiquitillos. También con nuestras mascotas. Sí. Acuérdate que ellos no te pueden decir, mira, tengo calor, poneme una piscinita, me quiero meter a un huacal. No, bebé. Está pendiente de ellos también porque también sufren de golpes de calor. Así que trata la manera de tenerlos hidratados y que estén en una zona, pues, si no se puede, fresquita o medio fresca. La cosa es que no sufran. Pero...
0: así es, ellos aún peor todavía. De hecho, ellos aún peor sienten esos golpes de calor. Mira, es que hoy andamos bien informativa, vos también, la verdad. Así te lo
1: la
0: voy
1: verdad.
0: A decir. Te lo voy a decir así, Marta. Andamos bien informativas. Y es que eso que dice Andy es verdad. Eso con las mascotas es de tener cuidado. ¿Por qué te decimos esto? Porque las mascotas, su temperatura corporal es muy diferente a la de un ser humano. ¿Qué quiere decir eso? Que obviamente el perrito, si vos sentís calor, él siente el doble de lo que vos sentís. Entonces, si vos lo dejas 5 minutos en el carro parqueado, él se va a desesperar, se va a ahogar. Entonces, un método que puedes hacer, ya que sos pet friendly, te gusta andar en tu carrito con tu mascota, obviamente toma en cuenta estos consejos porque los perritos tampoco son para andarlo luciendo. Puedes andar agua helada y andarle un plato. Además de eso, las zonas en las que los perritos pueden refrescarse son su pancita, sus patitas, detrás de las orejas, para que ellos también se refresquen, obviamente, con este calor horrible.
1: Claro que sí. Ahorita que mencionas la zona donde ellos pueden refrescarse, ya mi mamá seguido, mira, si no es que todos los días, de repente veo a mis perritos con la pancita toda mojada, y yo, ¿qué pasó? ¿Qué pasó? Y yo, me dice mi mamá, no, es que les mojé la pancita. Y yo, vaya, vaya. Entonces, hay que estar pendiente de eso. Pero a ver, nosotros seguimos con más en el break de la tarde. Ponete las pilas con esos mensajitos, esos audios, diciéndonos, mira Andy, mira Celaya, esa es la mejor intro del género urbano para que la pongas en la batalla de las notas. Vamos a elegir las mejores, así que bebé, ponete las pilas y subile a la 92.5.

0: Bueno, chiquillos, hoy sí continuamos con más a través de la 92.5. Recordad que eso es el break de la tarde, venimos como loros, bebé, así, verdes. Ey, por cierto, hay un dicho que a mí me gusta, ¿sabes? El perico donde quiera es verde. Y eso es verdad. Y le voy a decir algo, créaselo, ¿sabe qué? Métaselo en su cabeza. Usted tiene que creérsela, la verdad. Porque a veces uno dice, no, es que no va a poder, es que ¿cómo vas a creer? No, hombre, ¿cómo vas a creer? Enchancletado lo haces, hijo, vos dale.
1: Mira, a ver, por ahí estamos recibiendo un montón de mensajitos suyos con esa intro que usted dice, mira, esta es la mejor del género urbano. Y yo creo que vamos a poner un par por ahí para que juntos la elijamos. Sí. Y a ver, soltala.
0: Por acá dicen, ¿qué onda? Tony Dice y Plan B, la entradita de videojuegos 1000 de 10, dice. Ah. What the high?
1: ¿Cómo se llama?
0: Videojuegos, pone.
1: ¿Videojuegos?
0: Videojuegos de Tony Dice. Ajá. Es que a veces ustedes, te voy a decir algo, hay aquí ciertas personitas que me le cambian el nombre de las canciones. Quiero ver...
1: No, bebé.
0: La entradita pone. Mira, vos aquí este nos está dando paja.
1: ¿Plan B o Chencho?
0: Aquí me dice Plan B, pero yo creo que no es Plan B, sino que es Chencho. Vaya, es que obviamente la gente se confunde a veces, va. Nos confundimos, ajá, porque Plan B es Maldi con Chencho Corleone.
1: Chencho. Ajá, Tony Dice y tal vez es Chencho.
0: Va, vamos a ver qué onda ahí. Quiero ver. La entradita pone. La entradita pone.
1: A ver, bebé, la verdad es que...
0: Que no estamos hallando la canción, hijo. Bueno, mira, por acá también
1: ya
0: dice...
1: Ya la vamos a buscar, poneme otra.
0: Mira, por acá dice María Fernanda, la mejor intro es Salgo pa' la calle.
1: Ufa, mira, esa también es otra de las mejores intros, la verdad. Así que...
0: Sí, muy buena, bebé, la verdad.
1: Escúchala.
0: Tírala.
1: Soltala, Erika.
0: ¡Ufa!

0: A ver, mira, yo siento que sí, esa es una de las mejores intros que tiene el género urbano. ¡Uy! Dios mío, esta es una canción que yo me la imagino en un viernes. Con todo el combo, con como dicen, con todo el corillo, para una fiesta bellaquear. Mira, está buenísima.
1: De verdad que está súper chiva. Y a ver, yo te dije, hay gente que me le cambia el nombre a las canciones. Por acá dice entonces nuestro amigo, se llama Solos la canción y es de Plan B con Tony Dice.
0: Con Tony Dice. Ajá. A ver, escuchemos.

0: Uy, yo digo que puede ser.
1: Mira,
0: puede ser.
1: Le doy el beneficio de la duda a esa intro porque tiene vaya, como un beat, claro. Un beat chivo. Pues,
0: mira, yo siento,
1: no me convenció mucho.
0: Hay otra intro que, mira, a mí me parece muy buena. Yo creo que por ahí los mensajitos lo estaban diciendo. Zundada, a mí sí. Me parece que tiene una intro increíble. Solo que hay un detalle.
1: Ajá.
0: Está muy larga esa intro.
1: Es que esa intro.
0: Demasiado, bien. Escucha. Cuando yo me case, esa canción tiene que sonar.
1: Fue puchica.

0: Uy, yo siento que con esta intro está en la discoteca.
1: Bien, bien.
0: Y si el DJ no se pone las pilas y deja que suene toda la intro, en todo eso, lo que empieza ya la letra, va al baño, te pedís un shot.
1: Mira,
0: va a tu mesa.
1: Que, vaya, vos que la querés para tu boda. Yo lo digo, obviamente, para una boda civil, va. Pero una boda civil en la iglesia no me va a poner la barbaridad.
0: Que me suene con el violín.
1: Pero con un violín, esa intro, y vos entrando ahí a tu boda civil, ey, qué espectacular, definitivamente, Dorre, de verdad.
0: El que sabe.
1: Qué icónico, van a decir, ¿cómo? Esa es la intro de Sundada, va a decir la gente.
0: Y el padre, yo a esa la he escuchado por ahí, pecadores.
1: Cabal.
0: A ver, vamos con otra intro, nos vamos a ir con una más.
2: Y.
0: Bebé.

0: Bebé, definitivamente es una de las mejores intros de este género urbano. Y dicen que esta es una de las canciones de las que Tiny hizo a los 16 años. O sea, solo sampleando con un teléfono. Bebé, a los 16 años, yo ya estaba en el instituto cayéndome de un barandal y por eso tengo la rodilla mala. Y este hombre creando estos tremendos temazos.
1: Sí, la verdad que sí. Mira, por ahí tenemos esa buenísima canción. De verdad, Tiny, uno de los productores más bellacos, más locos, increíbles.
0: Del
1: género urbano, obviamente. Para todos aquellos también, Looney Tunes. Looney y Tunes no es una sola persona, son dos personas, pues.
0: Looney Tunes.
1: Ajá, también son muy buenos en todo el género. Y te voy a decir algo, creo que cuando son productores, siempre tienen como un sello en el que cada uno, vos identificás como la intro de, esta canción
0: es de tal.
1: Fijo es de tal persona.
0: También Musicólogo y Menes tienen muy buenas producciones también. Mira, yo creo que también vamos a hacer una batalla de las notas por ahí en el próximo turno de los mejores productores del género urbano, porque acordate, los cantantes, ok, todo genial, pero sin esos productores
1: no se podrían llevar a cabo las canciones.
0: Claro, así que nosotros nos vamos a un corte así chiquitito. Recordá que venimos con la batalla de las notas. Así que, bebé, seguí enviando esas intros que vos decís, mira, esta es una de las mejores del género urbano.
1: Esta intro está berraca.
0: ¡Ua! Que digan, uy, qué bellaca. Así que seguí dejando tus mensajitos y subile a la 92.5.
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7: 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Son las
0: 3 de la tarde, 55 minutos.
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0: Dígale, bebé. Para cuando te sientas sola, bebé, cuando estés lonely. Nosotros arrancamos con las batallas de notas. Iniciamos con esta buenísima intro. Ahí tenemos la opción número uno.
1: Tenemos el teléfono de Héctor el Father junto a Wisin y Yandel. Mira, esta es una, es catalogada una de las mejores intros del género urbano de, lo, de la old school, claramente. Y la vamos a poner con este otro temazo. Oye, este bombazo, escucha, escucha.

0: Bebé, así que ahí lo tenés, opción número uno. 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
1: Exactamente, Dorri. 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Por supuesto, pero a ver, ahí tenemos la opción número 2. Salgo para la calle de
0: Daddy Yankee y Randy Nota Loca. Así
1: Randy
0: que
1: Nota Loca.
0: Actívate, bebé. Mira, opción número 1.
1: Ahorita que decís eso, me llega que los artistas tienen a veces sobrenombres, obviamente por situaciones que les pasaron. Ya sabíamos por qué le dicen Randy Nota Loca.
0: Randy la Nota Loca.
2: Ya me ando imaginando.
1: Él sí aguantó la presión del caserío.
0: Sí, ya me imagino, ya me imagino. A ver, así que dímelo, bebé. Opción número 1, opción número 2. Dímelo, dímelo.
3: Opción 2, la opción 2.
0: Ok, perfecto, entonces nos quedamos con la opción número 1, esto gracias.
1: ¿La, con ¿cuál? La opción número 2.
0: Ah, la 2.
1: Oíme, otra vez.
3: Opción 2, la opción 2.
0: Ando sola.
1: Dicen la 2 y dice ella la 1, vaya. Ella hace lo que quiere.
0: Ando todo, ando gripe, entendeme, ando medio sorbeta, diría mi abuela. A ver, entonces nos quedamos con la opción número 2, esto gracias a Pollo Loco Ranchero.
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0: chiquirrines, criaturas del mal, criaturas del Señor. Mira, vamos a continuar con más y nos vamos con la siguiente batalla de notas. Y tenemos en la opción número uno.
1: Mira, tenemos... A ver, tenemos la opción número uno. 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Tenemos donde hubo fuego de Daddy Yankee como opción número uno. Escuche.
0: Es la tuya.
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0: con cenizas queda. ¡Ay, Jockey!
1: ¡Sí! ¡Qué tremendo! Ay, tengo mucho que decir sobre eso.
0: ¡Sábelo! Dale, yo te quiero ver a vos porque quiero que vos me lo dejes en persona, hijo.
1: Mira, honestamente, esa fue una excusa, bebé, te lo acepto. A ver. Como opción número uno tenemos Donde Hubo Fuego. Mira, esa está catalogada como una de las mejores intros del reggaetón old school. Así que vos decime la opción número uno, pero nos vamos con otro temazo, bebé. Escucha.

0: A ver, quiero mandar saludos en especial. Por acá dicen Olivia, la 2, pero es que lo decís en mensaje, hija, tenés que mandar nota de voz. Pero como ya te mandaron el mandado, por acá ya tenemos nota de voz de mi querido Nelson, alias AKA el conejito de burbuja. Hola, hola.
1: No, pues la número uno aquí escuchándolo en el tráfico.
0: ¡Eso! ¿Por qué, güey? ¿Por qué la uno?
2: ¿A dónde hay tráfico? ¿A dónde hay tráfico? Así que contámelo, comunícamelo, dialogámelo, bebé. Pero nos quedamos entonces con la opción número uno. 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

0: A ver. Ahí teníamos ese temazo, bebé, pero rápidamente nos vamos con otra intro que por ahí nos decían, mira, Celaya, mira, Andy. Dímelo. Esta intro está ufa.
1: Está uva.

0: Mira, yo ya sabía que esa persona, es que yo sabía que Giuseppe Luigi era el que iba a bailar esa canción. Yo me lo imagino en falda.
1: Sí. ¡Ay! ¡Ay, qué exótico!
2: Ok, ahí tenemos opción número uno. 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Ahí tenemos la opción número uno. Pero a ver, nos vamos a ir con la opción número dos. Soltala, Erika.
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0: A ver, mira, por acá ya tenemos la batalla ganadora, tráfico en la USA, dice el Nelson, conejito de burbuja, saludos. Y de verdad, un cariño muy especial para él, fiel oyente de la 925 y de verdad, siempre fiel ahí a los en vivos que hacía yo en TikTok, hasta que me enfermé. ¡Hola!
1: Buenas tardes, chicas, la número uno.
0: ¡Uy, nenorra! Nos quedamos entonces con la opción número uno, gracias a...
2: Pollo Loco Ranchero, pero mira, a mí esa canción, uy, el soco, muchacha. Esa canción me hace sentir en un viernes. Hoy puede ser que sea lunes, pero esa canción a mí me hace sentir en un viernes así de bellaqueo, así de tra, tra. Así que subile, bebé, a la 92.5.
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0: ¡Ay, ya, Juan de Dios! ¡Ya, Juan de Dios!
1: ¡Qué tremendo! Es que pasan unas cosas que uno dice, ¿qué? ¿Pero qué ha pasado?
0: Escuchamos, pero no juzgamos.
1: Escuchamos, pero no juzgamos.
0: Mira, yo creo que a veces uno de mujer tiene bastante contenido para decir, escuchamos, pero no juzgamos. Tiene contenido para decir, quiero ver, pasó esto, y aún así, me quedé, dice uno. Sí,
1: qué tremendo. Mira, vamos a seguir con las batallas de las notas, bebé. Esa canción nomás empieza a sonar, vos levitás.
0: Sí.
1: Levitás, levitás. Así que nos vamos con la opción número uno. Esto gracias a Casino Royale. Opción número uno de Zion, Sundada.

0: A ver, mira, por acá tenemos nota de voz de Danielito.
1: Dele.
0: Mira lo más loco que lo que está diciendo. No, él no ha elegido ni siquiera ninguna opción. Él está opinando de otra cosa, o sea.
1: Diga.
0: Es cizañoso.
2: A ver. Ay, si las mujeres son las más criticonas, miramos, pero no juzgamos. No mientas, amiga.
1: ¿Cómo?
0: No mienta, dice.
1: Dice que las mujeres somos las que más cricricramos.
0: Cabal.
1: Mira, la verdad, en verdad, tú tienes razón.
0: Es cierto.
1: No te vamos a mentir.
0: No vamos a andar con mentiras, pero a ver, ¿con qué opción nos vamos?
1: Vamos con la opción número 2, bebé, permíteme, no hemos presentado al lado.
0: Ah, ¿en serio? Pero ya me mandaron, notas de voz.
1: Tenemos un dada y vamos con...
0: No han escuchado ni la 2 y ya me mandaron audios.
1: La opción
0: se pelan.
1: Ahí va.
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0: su pum pum.
1: Uy, hola. Hola, hola, Caracola. ¿Con qué opción nos vamos? Opción número uno y la opción número dos.
2: Opción uno, bebecitas, opción uno.
1: Wow, nos vamos entonces con la opción número uno. Ya ves, no habíamos tirado ni la opción dos. Y acá nuestro querido amigo Escalante ya había elegido su canción.
3: Va, ok, entonces nos quedamos con la opción número uno. Esto gracias a Casino Royale.

0: Estas fueron unas batallas espectaculares. Será hasta la próxima para saber quién es la soberana. 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
5: 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Son las
6: 4 de la tarde, 26 minutos.
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1: 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Son las
6: 4 de la tarde, 28 minutos.
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6: 4 de la tarde, 30 minutos.

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3: Hernán Galíndez, el portero de la selección ecuatoriana, está ansioso por participar en su segundo mundial. Con 5 años en la selección, Galíndez ha expresado su orgullo de representar a Ecuador y su deseo de jugar en una cita mundialista.
4: Orgullo primero. Y hoy tener esa posibilidad, cuando quedamos fuera del Mundial de Qatar, yo lloré mucho porque pensaba que se había terminado para mí la selección. Y hoy encontrarme con esta posibilidad era mucho más de lo que yo hubiese soñado, mucho más. Y hoy trato de vivirlo con mucha alegría, con mucha responsabilidad también, con 39 años. Que no es poco estar a mi edad teniendo compañeros que tienen 17, que me da vergüenza a veces, vos sos hasta el abuelo de alguno. Con Ecuador me pasa algo que hasta a veces me es difícil de explicar. Yo creo que el ecuatoriano tiene que estar orgulloso de todo lo que tiene. Ya estoy viejo, ya me estoy a punto de retirar de la selección, estoy orgulloso de ser ecuatoriano y si me toca ganar el próximo mundial estaré un poco más orgulloso más.
3: Hernán Galíndez nació en Rosario, Argentina, debutó con la selección ecuatoriana el 23 de julio de 2021, participó en los 3 partidos que disputó la tricolor en la fase de grupos en el Mundial de Qatar 2022.
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2: Bueno, bueno, y nosotros seguimos con más en el break de la tarde, bebé. ¿Cómo estás de guapa, bebé? Contanos, a vos que andas en el área donde hay tráfico, bebé, contanos. Para decirle a los demás, bebé, toma vías alternas. Pero también aprovechamos, mejor dicho, para darle saludos a las diferentes rutas de buses, Uber, taxi, car wash, talleres, locales, en todos lados, en el mercado, en el parque. Bebé, vos sabes, la 92.5 anda sonando en todos lados. A nosotros nos encanta ser parte de tu día y andar ahí con el mejor feeling, la mejor vibra.
3: Mamacita, dime dónde. Hoy sí, es que yo estaba afinando, pero a ver, mira por acá, ¿cómo se llama? Nos están contando que dicen, empieza el paso a desnivel, dicen por acá, quiero ver, subiendo a metro, a ver.
2: Nos envió un video por ahí.
3: Sí, por ahí nos está enviando un video, mira. Okay. Bajando el bypass, como que vas para la Zarzamora, como que vas para la Unicae.
2: Ok.
3: Nos está enviando un video donde se puede observar, obviamente, que el tráfico, como que vos venís de la Unicae para arriba, para metro.
2: Ajá.
3: Está full, full topadísimo, pero horrible. Ese tráfico está...
2: Mira, es que
3: no querés ni salir de la casa.
2: Es que mira, Santa Ana, últimamente, estas últimas semanas, si no es decir estos últimos meses, ha estado realmente colapsado. Si no tenés nada que salir a hacer, bebé, no salgas. Ya mucho. Pero a ver, si andás en el tráfico, seguinos comunicando para decirle a los demás, mira, hey, bebé, mire, brother, no se vaya por ahí, tome otra ruta. Pero a ver, nosotros queremos saber qué más anda haciendo usted. Envíanos fotos, videos. A nosotros nos gusta saber qué es lo que hace usted, si anda o si ayer no salieron, si anda por el río, se llevó a la mamá a comer el día de hoy. Hay unos que descansan el día de hoy. Así que envíanos fotos, a nosotros nos gusta el chisme. Pero a ver, yo quiero saber también, ahorita mencionando el Día de la Madre, yo quiero saber qué tal se la pasaron el día de ayer. Yo vi por ahí estado de muchas mamás y yo digo,
3: Qué bonito.
2: Y yo digo, qué señoras tan bonitas. ¿Y esos hijos tan feos? Dije yo, Dios mío,
3: ¿de dónde
2: le
3: salieron feos? Lo que pasa es que el esposo es el feo.
2: ¿Cómo?
3: El esposo del feo.
2: Ay, no. Ni miau, miau, miau, miau.
3: Miau, miau, miau, miau. Mira, por acá tenemos más notas de voz y por acá se reporta Danielito. Ey, por cierto, saludos a Marquiño, que él fue el que nos dijo lo de que empieza el tráfico ahí en el paso del nivel del Unicaja Metro. Hola, hola.
4: El problema del tráfico ese del bypass ahorita es porque me han puesto los conos en el redondel de Metro Centro.
3: Cabal, espérate. Quiero hacer una paxa. Porque es cierto, ahí en el redondel de metro, pues unos conos. No sé con qué objetivo será, porque sinceramente me he dado cuenta que esos conos, en lugar de ocasionar o que sea más fluido el tráfico, básicamente en un 2x3 ya se puede hacer un accidente. Y obviamente hay quienes que son imprudentes, hay quienes que andan a toda velocidad, hay quienes que andan distraídos y hay quienes que, o sea, siguen las cosas como al pie de la letra, pues, pero... Esos conos definitivamente, no sé con qué objetivo estarán ahí, que me perdone quien sea, pues que los haya puesto, pero me parecen de verdad innecesarios.
2: Honestamente,
3: porque ya dos veces que voy pasando por ahí, casi me pegan en la camioneta, y no ha sido mi culpa, estoy consciente porque yo voy.
2: Maneja bien, ella maneja bien, pero sí. Mira, la verdad sí, siempre se hace tráfico, honestamente, solo nos queda ser un poquito precavidos, siempre andar con el ojo al Cristo, como dice mi abuela, porque como dice Zelaya, a veces vos podés andar súper tranquilo, haciendo las cosas bien, manejando bien, pero siempre va a haber alguien ahí que ande alocado, pues hoy en día uno ya no sabe.
3: Exactamente, pero a ver qué más dice Danielito, dímelo.
4: De meter para Metro Centro, por el lado del Burger King. La construcción ha reducido un poquito el carril, entonces hay que esperar que pase los de un lado para que pasen los del otro lado, entonces por eso se ha hecho un gran tráfico. Hasta aquí mi reporte,
2: Joaquín.
3: Mira, hoy.
4: Hasta aquí el reporte 448.
3: Bien en el papel este muchacho.
2: Ey. No nos está haciendo burla, cipote.
3: Ey, va, pues no me está tratando así, hombre.
2: Repete.
3: Cálmese, por favor.
2: Mira, la verdad que tremendo. Ahorita, mira, solo te queda tener paciencia. El calor, más tráfico. Yo sé que más cuando el aire no te sirve. Yo entiendo que es como, no sé, todo te va en contra en ese momento, pero tenés paciencia.
3: Ni modo, no, cositas que pasan. Pero a ver, mira, el día de ayer estoy viendo un par de regalos que enviaron, que le regalaron ustedes a sus mamitas o a sus abuelitas o a esa persona especial. Y por ahí dice nuestro amigo que espera que le haya gustado su regalo a su abuela. Le regaló una lavadora.
2: ¡Ey!
3: Qué buen regalo, la verdad.
2: La verdad.
3: Sí, chulada. Si no lava tanto, no se friega tanto lavando, pues.
0: Hola, buenas tardes, Dorremix. ¿Cómo están? ¿Cómo le van en turno?
3: Ven.
0: Aquí reportándonos del taller en mantenimiento con el baby.
3: ¡Ah, vaya!
2: Mándenos fotos, pues. Mándenos fotos.
3: En mantenimiento con el vehículo. Me llega. A ver, mira, por acá también tenemos nota de voz. No, hombre, vos estoy loca. Espérate. Teníamos audio.
0: Ahorita andan como el gato negro de la caricatura, que solo a él le llueve. Andan babas, mis niñas hermosas.
3: Ay, Dios mío. Sí, así andábamos. Ya. Por cierto, Beatriz también nos había enviado nota de voz, creo yo. No. No es a nosotros. Pero okay. Bien. Saludos okay. Ahí a todos los que se han reportado a través del WhatsApp. Claro. 7607-0572. Por ahí nos están viendo la foto, ¿eh? Para que veas que sí está arreglando el carro.
2: Qué tremendo. Ah, qué bueno. A ver, bebé, nosotros nos vamos a un corte así chiquititito y seguimos con más en el break de la tarde. Así que, bebé, seguinos enviando fotos, videos, si andas en el car wash, en algún taller, si andas comiendo, si has salido con a baby o con a otra baby, uno no sabe hoy en día. Así que, envíanos fotos. A nosotros nos gusta el chisme.
3: Nos gusta estar platicando.
2: Antes de irnos así rapidito a la pausa.
3: Ajá.
2: A mí me da curiosidad de ahorita que nuestro amigo está ahí en el mecánico, anda en el taller.
3: Ajá.
2: ¿Cómo a ustedes que son infieles, pues? No estoy hablando solo de hombres, hablo de hombres y mujeres, bebé. Ajá. No vamos a santificar a ningún género. A ver, ¿cómo han visto ustedes que sus amigos o ustedes, en el caso, que tienen agregada a la otra? O que tienen agregado a un baby por ahí especial. Por ejemplo, hay unos que yo creo que la más quemada, que lo tienen como Juan Mecánico, o como José Mecánico, o como algo así por el estilo.
3: Ajá.
2: Entonces, ¿cómo descubrieron ustedes también una infidelidad que le dicen, mira, y esta uña, Pati Uñas, ¿quién es? ¿Por qué te vas a poner las uñas a las 11 de la noche?
3: Así, no, pero mira, yo antes pensaba, eso es mentira, de que a veces los hombres no iban a jugar a las 11 de la noche, pero mi hermano con los cheros sí va a jugar a esa hora, fíjate.
2: Y a mí sí me han puesto uñas a las 11
3: de la noche. Eso te iba a decir, yo conozco. Y mira, y aquí haciendo yo la propaganda, de verdad, Dorres, si usted quiere que yo le dé información importante, yo conozco a alguien que trabaja a todo horario, así se lo digo. Esta persona, la niña Jacqueline, porque yo así le digo con mucho cariño, esta persona de verdad, ella trabaja a todo horario. Entonces yo le digo, sí, se acopla a su horario. Y además de eso, quiero contarle que si usted todavía se quiere consentir en este mes de la madre, déjeme decirle que el 10% de descuento se lo van a hacer ahí en Bisei. 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Claro. 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
2: Y las patillas, la patilla.
3: 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Bueno, ahí aprovechando pues el espacio para que vaya a aprovechar el descuento, porque esta promoción, si usted llega diciendo, es que la Celaya me dijo que voy a tener 10% por el Día de la Madre. 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
2: Vaya, así que aprovechalo, bebé. Así hace tu cita para esas uñitas. Pero nosotras nos vamos a un corte así, chiquitito. Yeah. No te vayas, mejor subile a la 92.5.
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12: 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Son las
2: 4 de la tarde, 58 minutos.
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2: 4 de la tarde, 59 minutos.
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0: A ver, personitas, chiquillos, ¿qué tal? ¿Cómo estamos? Continuamos con más a través de la 92.5. Recordad que esto es el break de la tarde con Celaya y con Andy Martínez. A ver, yo te quiero preguntar algo y es que ¿cómo te tiene el calor? ¿De qué modo? ¿De qué ánimo? ¿Cómo te sentís? Yo le voy a decir algo, yo me sentía con ganas de llorar ahora, la verdad, del calor.
1: Mira, aquí yo siento que cuando estás teniendo un mal día y vos ya te sentís como con aquella desesperación, el calor no te ayuda en nada y te pones peor. Más cuando, claro, está el calor y empezás a sudar y estás pegajoso. Esa sensación de estar pegajoso, no sé a vos y no sé a usted que nos está escuchando, si lo desespera. Al menos a mí me pone de muy mal humor, la verdad, el calor.
0: Me pone mal, me tiene mal.
1: Me pone mal.
0: Mira, a mí no es que me ponga de mal humor el calor, te voy a ser sincera. Yo soy una persona que no le gusta el calor en lo absoluto, pero no es que me ponga de mal humor, sino que me molesta el hecho de que a veces me están va de llamar, me están va de escribir, y yo digo, o sea, uno anda ocupado, así te lo digo, uno anda ocupado.
1: Mire, por ahí los últimos dos.
0: Y vos quiero ver, y ay, Dios mío, ¿y qué me había hecho? Tampoco vos.
1: Se me perdió.
0: Perdete.
1: Qué sí, tremendo.
0: Es que yo le voy a decir algo, pero estas hipotes como me buscan a la Andy, la verdad. Pero mira, lo que te quiero decir es eso, vos. A mí no me pone de mal humor, pero a veces las situaciones hacen que el calor hasta me lleve como a mi límite.
1: Mi Rita.
0: Sí,
1: mi Rita. O también por las mañanas, cuando son las 7 de la mañana, vas para el trabajo. Todavía no has desayunado, pero ya sentís como aquel vapor. Vas en el transporte público, o sea, va lleno, va topado, vas con la gente, vas parado. Bebé, créeme que normalicemos no gritar y no hablar tanto a esa hora de la mañana.
0: Sí, mira, yo creo que cualquier hora del día debemos de ser un poco respetuosos en el transporte público, vos. Porque uno a veces anda de malas pulgas, uno no se siente tan cómodo.
1: No sabes si de repente alguien va a salir bravo y te va a hacer ¡ju!
0: Ay,
1: me
0: no.
1: dan ganas de un
0: ¡ju!
1: ¡Ay,
0: no! ¡Cállate! Ya cállate. Pero a ver, hablando de calor, quiero decirte algo, chiquillo. 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
1: Yo creo que ahorita con ese calor esta es una excelente opción, la verdad.
0: Exactamente, una excelente opción para poderte refrescar. Pero a ver, mira, por acá dice Sandrita Aguilar. Saludos, Sandrita. Sin ganas de hablar y con dolor de cabeza.

0: Totalmente, y a esa hora de la mañana o a cualquier hora del día, creo yo, que vos no tenés ganas de hablar, vos no tenés ganas de escuchar bulla.
1: Cállense.
0: Y o sea, independientemente te hayas levantado feliz o de mala gana, creo que uno tiene que respetar como el espacio personal de la otra persona.
1: Sí, porque no sabes cómo ha estado su día, si lo ves con mala cara, bebé, no le, o sea, déjalo ahí, pues, deja quieta esa agua.
0: Total, pero a ver, eso es otra, mira, se levantan y dicen, el tufo, buena mañana, no, hombre, en el bus, terrible, usen desodorante, hombre. Rexona no los abandona.
1: Mira, bebé, si decís, no, pero si alguien no tiene dinero para un desodorante, bebé, como dice mi abuela, si no tiene, pues échese limón. Dicen que el limón es buenísimo para eso.
0: Sí, pero a ver, mira, tenemos nota de voz y quiero escuchar esto rapidito.
2: Dímelo. Debe ser la peor sensación del mundo salir con alguien por primera vez. Estás sudando por el nerviosismo y estás sudando por el calor. Creo que eso sería horrible.
1: Desesperante.
0: Ay, más si de verdad te gusta la chera, esta yuca, dice. Ay, pero yo siento que si, o sea, es algo normal, pues. Todos tenemos nuestros olores.
1: Pero, claro.
0: Yo estoy hablando. ¿Es insoportable olerlo en el bus? Obvio, porque ahí se juntan un montón de olores.
1: Pero...
0: Pero si vos salís con alguien y sin querer queriendo ando un poquito doloroso, un tufillo, o sea, es porque su humor tal vez es muy fuerte, pues.
1: Como dice
0: y
1: la abuela.
0: Tenés que entenderlo, vaya. Mira, pero es que... abandona, buena mañana, dice que...
1: Pues sí, pero también vamos a que vos decís, no, que no hay problema, que va en la primera cita y se pone nervioso y pone a sudar mucho. Pero te hace sentir incómodo eso, la verdad. A vos,
0: a
1: vos
0: que
1: estás sudando, a uno mismo
0: incómodo.
1: Y vos estás como de que, uy, Dios mío, ya no hayas qué hacer, cómo soplarte.
0: Mira, yo creo que eso, independientemente, no solamente es cuando conoces a alguien, sino que cuando tenés a tu pareja. Porque vaya, yo ya tengo casi 2 años. Bueno, ya tengo 2 años de andar en mi relación. Y yo ya a veces ya he dicho yo, ay, no, es que hoy todo el día andado sudada, digo yo. Ya
1: raro.
0: Me siento chiclosa, digo
1: ya,
0: yo.
1: Ya anda el
0: bebé,
1: chicloso.
0: Bebé, no me toques
1: el chicloso.
0: No me levantes la axila, le digo a mi bebé yo. Amor, no me olas el sobaco ahorita, o sea, le digo yo.
1: Aléjate, por favor.
0: ¿Cómo vas a creer, gordita? Y me dice...
1: Ay, a ver, mira, pero a esta hora de la tarde... 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Yeah. Para aquellos que dicen, mira, pero es que yo no tengo ganas de bajarme del carrito. Bebé, ándate para la autopizza. Nadie te va a ver que andas todo así, pues, todo chafita.
0: Sí, así es, o sea, no te preocupes. Cosas que pasan, pasan que cosas dicen, pero a ver, mira,
1: tú andas todo fodongo.
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1: La verdad es que sí, así a esa hora de la tarde, aprovechalo porque ya son las 5:20, algunas personas llaman para su casita y dicen, mira, yo no tengo ganas de cocinar, bebé, pasa por Little Caesar.
0: Así es, pero mira, a veces dicen de que cuando uno está enfermo es malo lo helado. 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Así que todo esto te lo digo, ¿por qué? Porque últimamente la gente se anda enfermando por los cambios de clima, y lo que trato de decirte es que a veces lo helado sí te ayuda con la garganta, sí te ayuda a desinflamar. Un
1: la
0: montón.
1: Yo creo que
0: es un mito.
1: Claro, eso es un mito que tienen, que las mamás andan como de, no, pero es que no puedes comer eso porque vos tenés estos bebés. Mamita que nos está escuchando, lo helado realmente ayuda a desinflamar la garganta para aquellos chiquillos que andan con tos y andan con aquella inflamación, con aquella alergia en la garganta. Realmente te ayuda bastante el comer helado y cositas así.
0: Exactamente, y eso es verdad, una paletilla, un sorbetillo de helado Sarita, pues. Hola, hola.
3: Hola Celaya, hola, ¿qué tal? ¿Cómo estás? Te saluda Camarón en esta tarde. Hey, uf, una tarde calurosa, la verdad. Y créemelo, que te bañas y al ratito pues te da más calor, estás peor todavía. Así es de que no hayamos qué hacer con estos calores. Bendiciones para ti y para todos los que están escuchando la 92.5, la mejor nota de Santa Ana. ¡Salud!
0: ¡Salud!
1: ¡Salud!
0: ¡Hey, me llega!
1: Salud, yeah. Salud. A ver, mira, pero si no escuchaste y vos decís, mira, pero la Andy que estaba mencionando de Little Caesars. A ver, ponete buzo, pues, bebé, ponete buzo. ¡Ey! ¿Qué pasó? ¿Otra vez?
0: No te lleves las alitas, pues.
1: ¡Qué tremendo! Comer. No, es que mira, uno se despide bien de la gente.
0: Ey,
1: uno
0: lo se que despide me llega a mí bien. De Martínez es que Martínez no se termina la comida. Y comparte, la verdad. Ya dos veces va dejando algo, ¿sabes? Y tiene la buena voluntad de compartir. Me agrada.
1: Mira, ya viste, que andan, ya viste que andan haciendo match.
0: Ay, pero es porque es el suéter del DJ. Ey, del otro DJ.
1: DJ. Keikito. Ay, no, a ver, bueno. Pero nosotros seguimos con más en el break de la tarde. Recordá que venimos con La Hora de los Pesados, gracias a Renuncia Todo para su bus y camión. Ponete las pilas y digan, a ver, a mí pónganme esta, para que después no anden poniendo quejas en otros turnos y dice, mira, pero es que a mí no me pusieron esta canción. Así que seguí dejando tus mensajes, que nosotros todavía venimos con más.
4: Mira, by the way, si me voy pasado mañana.
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16: 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Son las
1: 5 de la tarde, 26 minutos.
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28: 5 de la tarde, 28 minutos.
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28: 5 de la tarde, 29 minutos.
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0: estaba Dorre, continuamos con más. Yo estaba esperando la hora de los pesados, gracias a Reynosa, todo para su bus y camión. De verdad que continuamos con más a través del break de la tarde de la 925. 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
0: 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Así que usted ya lo sabe, como siempre, los más pesados con los más pesados. Nosotros vamos con una canción más, pero ya casi nos despedimos porque ya va siendo hora de marchitarse.
1: Así es, bebé, pero no te vayas, o sea, andate por un cafecito, por la cenita. Tranqui. Siempre acompañado de la 92.5, porque recordad que se viene el turno de 6 a 9.
0: ¡Yeah!

0: ¡Mézquele, mézquele, mézquele!
1: Pache, pache, pache, pache, pache, pache, pache. A ver, bebé, esta es la hora de los pesados. 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Los meros, meros, los pesados, los rebuenos. Así que creo que nosotros ya nos vamos. Uy, uy, uy. Andamos tapada la nariz, bebé.
0: Estás tragando los mocos.
1: Andamos malitos.
0: Sí, no puedo respirar por la boca porque estoy hablando y tengo la nariz tapada. ¿Por donde crees que respiro?
1: Esos respiros, esos suspiros, es tan raro. A ver, así que saluditos a usted que va en el tráfico, que va camino a la casita. Bebé, tenga paciencia. Besitos y esperemos que llegue muy bien a su casita. Nos escuchamos en el próximo turno. Les mando muchos besos.
0: Chao, cuídate un montón.

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5: 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Son las
12: 5 de la tarde, 56 minutos.
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16: 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Son las
12: 5 de la tarde, 57 minutos.
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12: 5 de la tarde, 58 minutos!
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